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0: que los pinches búhos se prenden, güey. Se prenden con la música. Adímosle.
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2: Esto es Minuto 60. ¿Quién les habla? Víctor González. La Casa Blanca celebra mínimos históricos en la frontera sur con un año consecutivo sin liberar a migrantes detenidos. La Corte Suprema preservó temporalmente el acceso a las mujeres a un medicamento utilizado en el método de aborto más común, rechazando las restricciones de tribunales inferiores mientras continúa la demanda. El presidente Trump le dijo a la cadena Fox que Irán debe llegar a un acuerdo o será aniquilado. La administración Trump aseguró que cumplió 12 meses consecutivos sin liberar migrantes detenidos en la frontera sur, un dato que la Casa Blanca presenta como uno de los principales logros de su política migratoria. En un comunicado conjunto, el Departamento de Seguridad Nacional y la Oficina de Aduanas y Protección Fronteriza afirmaron que los cruces irregulares y las detenciones en la frontera alcanzaron mínimos históricos. Según cifras oficiales, en abril de 2026 se registraron 8.943 arrestos en la frontera suroeste, lo que representa una caída del 94% frente al promedio mensual de la administración Biden. De acuerdo con la patrulla fronteriza, el promedio diario de detenciones bajó a 298 personas en abril, muy por debajo de los niveles alcanzados durante el pico migratorio de diciembre de 2023.
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2: La Organización Mundial de la Salud reveló que la pandemia de la COVID-19 provocó cerca de 22.1 millones de muertes en exceso a nivel mundial. Entre 2020 y 2023, esta cifra triplica los aproximadamente 7 millones de fallecidos informados oficialmente registrados por la enfermedad. El dato forma parte de un informe en el que se detalla el impacto mucho mayor al estimado inicialmente.
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Feliz lunes. Listos para empezar el día, listos para empezar la semana. Pues levántanse. ¿Cómo vas a empezar si todavía están echados? Levántanse. Los que trabajaron toda la noche, pues ya van rumbo a sus casitas. Hay muchos que ya entraron a trabajar desde las 2, 3 de la mañana y todavía echado ahí todavía. ¡Qué bárbaros! ¡Qué bárbaros! Hay que enfrentar cada día con una buena actitud, con ánimo. Ay, pues no quiero ir atrás. Ay, no, no, no, no, no, no, no, no, no, no, no. Nada de esos pensamientos. Gracias, Dios, que me despertaste. Gracias que puedo. Gracias que tengo. Hay que cambiar todo esos pensamientos negativos hasta algo positivo. Ay, no aguanto. Ay, que me duele. No, hombre, todavía yo también ando bien dolorida. Desde la semana pasada que ya no estoy tomando esas pastillas fuertes, pero ay, no. Pero no, no, no, no, no, no, no, aquí estamos. Dice que el dolor te hace te deja saber que estás vivo. This says that when you feel pain, that's letting you know you're alive. When you feel pain, that's letting you know that you're alive. Cuando sientes dolor, quiere decir así físicamente dolor que enseñándote que estás vivo. Estoy bien viva ahorita, bien viva. 6 de la mañana con 14 minutos, 6 con 14, hoy lunes 18 de mayo de este año 2026. Saludando a todos que se llaman Claudia, Claudio, Juan, Juan, Juan. Hay un montón de Juans. Todos que se llaman John, Juan, Trinidad, Alejandra, Alejandro, las Jandras y los Jandros. Un saludo, día de su santo, ya que esperen lluvia toda la semana, 20% hoy, 40% hoy por la noche, 50% mañana, 80% el miércoles, 90% el jueves, 80% el viernes, 40% el sábado. Pero también hay vientos fuertes. Recuerden que a veces dice que va a llover y que estamos esperando. Y luego nada, porque a veces cuando los vientos están fuertes, pues puchan todas esas nubes llenas de agua, pues los puchan por otro lado y no cae la lluvia aquí. So, cada día vamos a dar cuenta que sí, sí, sí o que sí, sí, no. ¿Qué, Carolina, dijiste? Pues que sí, sí o que pues que sí, no. Maybe yes, maybe no. Pero sí va a ser airoso el día de hoy. Temperatura máxima 90, la mínima 78, vientos de sur entre 15, 20, 30 hasta 40 millas por hora. Mañana 89 la máxima, 70 la mínima, vientos siguen del sur entre 10, 15 millas por hora. Miércoles 83 la máxima, 70 la mínima, jueves igual, viernes 79 bajando a los 69. Febrero fue loco, marzo otro poco, abril no se dejó, ni mayo tampoco. No, hombre. Pues, ¿cómo pasaron sus 30 minutos de fin de semana? Pues el viernes fuimos a fiestas de graduación. Hay muchos papás que tienen unas fiestas para sus hijos que han graduado. Y me hizo recordar mucho a mi papá porque ahí estoy llegando a los eventos con mi cojín. Ayer que fui a misa, la misa de 10 ahí en la Santa Teresa era para mi tío Goyo de su primer aniversario desde que falleció. Y ahí voy entrando con mi cojín y luego me hizo pensar a mi papá porque yo me recuerdo, papá, ¿cómo vas a entrar con? Ay, mija, es que no aguanto y no. Pues yo ahí andando ya ahí, aquí llevo cargando mi cojín. Para aguantar el dolor que siento ahí en el hueso de la sentadera y pues así, no, es bueno no hablar, no hablas porque con el tiempo te revuelve a ti, como les ha platicado antes a mi tía Frances, que era también mi madrina, que yo decía que she was a hamburger with feet, que era hamburguesa con patas, y pues ¿qué crees? Pues yo me fijé en el espejo, no hombre. También con los libras que ha perdido, pues los brazos
y las piernas, pero todavía tengo la barriga, el estómago que no me quiere bajar, sino pues ahí va otro hamburguesa con pat. So, no es bueno hablar. No bueno es hablar. Don't say nothing. No, don't say nothing. You just be nice. Just be nice. Okay? 6:30, 6:35, los horóscopos, 6:55, noticias locales, 7:30, la pregunta de la mañana, 8:30, el sorteo cumpleaños de las 10, muy gosteo, prama la pulga. El sábado, pues, mi prietito, mi JB, nos llevó a mí y a mi marido a Houston a comer a los cochinitos. Está bien, está más o menos, no te sirvan tostadas, te dan chicharrones con cilantro, cebolla y dos diferentes salsas, pero si te cobran todo aparte, quieres arroz es aparte, quieres esto es aparte, ¿quieres? Pero sí, sí, los taquitos de carnita estaban bien ricos, y es una tortilla, no sé, con un sabor más fuerte, pero no estaba bien, el flan estaba riquísimo, y luego también yo tomé una coquita mexicana, eso fue el sábado. Pero ya de allí, hombre, fuimos a la tía Pancha y pues ahí caminamos para que nos bajara la comida y luego regresamos y dice mi prietito como el día de mamá, pues nomás estaba encerrado por la caída y no salí ninguna parte. Y el domingo ayer fuimos a misa y me encantó el padre Víctor lo que platicaba y vamos a hacer unos comentarios y lo que él dijo. Tiene mucha razón su mensaje el día de ayer en la misa. Y luego, ya, es lunes, empezamos la semana con ánimo. Los que trabajan en las yardas y afuera, pues quizás sí, quizás no, con tanta lluvia que esperan, pero hay que ver las cosas positivamente, porque ya cuando ya termina toda esta lluvia, no, hombre, van a tener trabajo triple. No te va a alcanzar el día para hacer, de cortar tantas yardas con esta lluvia y el sol y todo que está creciendo. Y rápido, rápido. So, todo pasa por algo. Hay que ver las cosas positivamente. Seguimos registrando. 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También vamos a empezar a regalar pases esta semana para este bailazo. Ahorita les digo, el sábado 23, Gran Jaripeo de Lujo, a Rancho El Ángel Negro, agarrando la parranda, a Víctor Banda, también al DJ Igloo, entrada general $35, menores de 12 gratis, y allí se vende todo, no tiene que llevar comida, ni bebidas, ni nada, y menos bebidas alcohólicas. Puertas abren a las 4, aquí tenemos todos los detalles, todo el Scoop the Loop. Para el Gran Jaripeo de Lujo este sábado 23. También este fin de semana ya son las graduaciones. Dice que los que están graduando de la MC Harris es este jueves 21. Este jueves 21, MC Harris a las 6 de la tarde. Bryan College tiene su ceremonia el viernes a las 6. También más a ratito, ahorita lo apunté, voy a reconocer dos hispanas que graduaron con honores del Distrito Independiente Escolar de aquí de Bryan. La Bryan High School este sábado a las 8 de la mañana en la Reed Arena. La Rudder
Va a ser el sábado también a las 12 del mediodía, también en la Reed Arena. So, Bryan ISD graduation este jueves, viernes, sábado. Ok. So, felicidades a todos los graduantes, que nomás es otra etapa más en su trayectoria de recibir sus masters, su doctorado.

0: doctorado, lo que usted quiere. Usted puede, sí se puede. También eventos Rancho Aguilar, celebrando Día del Papá, el viernes 19 de junio, con herencia norteña. Aquí tenemos toda la information, todos los detalles, ya que esté pendiente. Igual recuerden que hoy por la noche es la junta informativa para la graduación de cuarto grado y de la high school. Es a las 6:00 p.m. hoy en la cafetería de la escuela NIO. Este año están invitando a los graduados de la high school que se pueden también participar. La ceremonia va a ser el 7 de junio a las 4:30 también en la cafetería escuela NIO. Tienen preguntas, que comuníquese con el maestro Lara al 979-209-9021, 209-9021. Es algo bien bonito, estas graduaciones, ¿ok? Unas cosas hay que tenemos para informar y compartir con todos ustedes. ¿De qué vamos a platicar el día de hoy? Hoy es el Día Internacional del Museo, International Museum Day, Día Internacional de Museos. Es algo bien bonito llevar la familia, los hijos. Aquí tenemos el museo del presidente George Bush, que pueden ir a ver parte de nuestra historia. También Día Nacional No Dirty Dishes Day. Bueno, por eso compramos desechables, nombre. Día Nacional de no ensuciar las vasijas. Mi suegro, que en paz descanse, la Pamona, nombre, vale más que no lo servían en un plato desechable. No, empieza la Guerra Mundial 3. Él que tenía que servirlo en su plato de vidrio o de cerámica y servirle su bebida en un vaso de vidrio. Hay personas ahorita que no, hombre. Y pues nosotros las mujeres, pues nos hace fácil que pues los desechables, y cuando viene visita, pues sacamos los desechables que tiene dibujos. Entre semana nomás esas blanquitas, esas desechables, pero viene visita, fin de semana no vamos a sacar los desechables que tienen color y así, dibujos, para los invitados, ¿cómo que no? Pero hay personas, y nunca, de las nunca, deben recalentar en el micro comida arriba de desechables, y menos esos que tienen styrofoam, porque suelta una química que entra en la comida. So tiene mucho cuidado, hay que cuidar nuestra salud. También vamos a ver aquí qué otras cositas de qué vamos a platicar. National Visit Your Relatives Day, Día Nacional de ir a visitar tus parientes. Vamos a ver. ¿Quién es la persona más codo que conoces? Y tienen dinero. Han dicho la gente con dinero son los más codos. Hay unas cosas aquí que han compartido en esta información que me mandan, de personas que son millonarios, pero cosas que hacen y son codos, aunque tienen dinero. Como una señora, una abuelita que tiene millones, dice que sus nietos, un nieto dice, abuela, me das un palillo para los dientes. Y ella ya estaba con un palillo y lo quebró en la mitad y le dio el lado seco que no usó, teniendo un montón allí. Y esos que tenían, ella los había traído de un restaurante. Eso es un ejemplo. ¡Qué bárbaros! ¡Qué bárbaros! También vamos a ver el cambio que encuentras en la lavadora y secadora o dentro de los pantalones, ¿es tuyo o de la persona que le pertenece a esos pantalones? ¿Ah? Es mío. Ya tengo una alcancía que me está llenando de que cuando me ponga a lavar, y reviso ahí los pantalones, las camisas y todo. Pues, ay, mira, hoy me fue bien. Pero dice que ha causado que se rompe un matrimonio porque el marido se enojó porque la esposa le quedaba con el cambio que tenían sus pantalones. Eso sí es codo también. Qué bueno, a veces tienes que dar cuenta de pues con quién me casé. Es lo que dice él y es lo que dice ella. Ay, no, qué bárbaros. Ha perdido, bueno, algo que porque está lavando tu ropa, que pues deja que se queda con el cambio. Queremos ir a una fiesta como es 1999. We're going to party like it's 1999. ¿Por qué? Ahorita les digo. También lo que está haciendo Victoria's Secret para tratar de renovar los malls. Victoria's Secret is doing this to try to bring back enthusiasm to go into the mall. Victoria's Secret dice va a empezar esto para ver si puede atraer personas para atrás al mall. Baby boomers. I think I'm a baby boomer. Yeah, baby boomers son personas entre 50 y 71 años. Dice baby boomers tienen muchos problemas haciendo qué. Si eres un baby boomer, los demás generaciones, los Gen Xers, Millennials, Generación Z y así, los Betas, no entienden, pero los baby boomers tienen muchos problemas haciendo esto, haciendo qué. Palomita. That's a good question. ¿Qué es ahí? Es la verdad. También, ay no, qué bárbaros. Una cerveza que se sabe a cheesecake beer. Cerveza sabor a cheesecake. Pues Carolina, tú tienes la culpa. ¿Cómo que yo tengo la culpa? ¿Por qué me quieres echar la culpa a mí? Pues no, que quieres cerveza que está dulce. Sí, pero no de que sabe a cheesecake, nomás que está así como un té. No, ahorita vamos a ver qué está pasando allí. Pizza que tomas en vez de que comas. Slurpable slices of pizza. Esto lo están haciendo en Japón. Slurpable slices. No. La pizza fue hecho para comerlo y masticarlo, no beberlo. También vamos a ver aquí. La policía en Nueva York recientemente dice que sí. Lo que te van a hacer si te siguen parándole por manejar borracho, pues obviamente los van a encarcelar, pero algo más que les pueden hacer que duele más, pues no, que me encarcelen un rato y no sé qué tanto. Pero esa es buena pregunta también. Más y más personas tratando de sacar la vuelta a inteligencia artificial, qué bueno. ¿Qué es algo que después de 10 años con tu pareja, apenas estás dando cuenta de ellos? You've already been in a relationship for 10 plus years and you're barely finding out this about them. Is it good or is it bad? Depende. Un billonario y una estrella de baloncesto recaudaron bastante dinero por una caridad. Alguien pagó más de 9 millones de dólares durante una subasta para poder ir a comer lonche con el billonario Warren Buffett y el jugador superestrella de baloncesto Stephen Curry. Vamos también a platicar de eso. Vamos ahorita con estos comerciales. Yo regreso con los horóscopos. Ya son las 6:33 minutos. 6:33. Están en sintonía con la alegría, la preferida. Good morning, good morning. Buenos días.
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Vamos con los horóscopos para hoy lunes 18 de mayo. A ver cómo empezamos el día, la semana, saludando Claudia, Juan, Trinidad y Alejandra. Ya son las 6:41. Siempre empezamos con Tauro. Empezamos con Aries. Aries son las personas. Vamos a ver aquí, let me give me some more light. Aries son las personas que nacieron 21 de marzo hasta 19 de abril. Se ubica hoy el planeta Marte en el signo de Tauro y su energía te pide actuar con paciencia y constancia, mientras Venus, ahora en Cáncer, suaviza tu energía impulsiva y te conecta con tus emociones más tiernas. Es un día para avanzar sin prisa, pero con seguridad, especialmente en temas familiares o económicos. A números de suerte 14, 29 y 80, conectar. Conectar Aries. A Tauro. Tauro son las personas que nacieron 20 de abril hasta 20 de mayo, ya que si usted nació el día de hoy, este es su signo. Con el poderoso Marte ahora en tu signo, tu fuerza interior se vuelve imparable, pero Venus, tu planeta regente en Cáncer, te invita a actuar desde el corazón y no solo desde la lógica. Ahora podrás tomar decisiones importantes que mezclarán tu estabilidad emocional y tu bienestar material. Tu magnetismo estará muy elevado. Números de suerte 6,

periodo ideal para ordenar ideas, cuidar tu energía y sobre todo priorizar lo que te brinda paz. Números de suerte 12, 40 y 77, calma, calma, Géminis. Cáncer, a los que nacieron 21 de junio hasta 22 de julio, a Venus se ubica en el día de hoy en tu signo y te envuelve en una luz dulce, magnética, mientras que Marte ahora en el signo de Tauro te brinda la fortaleza para defender tus límites sin perder tu sensibilidad. Estarás atrayendo apoyo, cariño y estabilidad a tu vida. Es un día perfecto para fortalecer relaciones. A números de suerte 5, 26 y 84, fortaleza. Fortaleza, cáncer. Seguimos con Leo. Leo son las personas que nacieron 23 de julio hasta 22 de agosto. Entra el poderoso planeta Marte en el signo de Tauro y el mismo te empuja a trabajar con mayor disciplina, mientras Venus, ahora en Cáncer, te vuelve más introspectiva y emocional. Tendrás la habilidad de equilibrar ambición con sensibilidad, logrando avances en tu vida profesional muy importantes sin perder conexión con tus sentimientos. Números de suerte 19, 44 y 88, equilibrio, equilibrio, Leo. Virgo, son las personas que nacieron 23 de agosto hasta 22 de septiembre. La energía fuerte del planeta Marte en Tauro te da claridad práctica y por otro lado, Venus ahora en el signo de Cáncer suaviza tus exigencias internas, permitiéndote disfrutar más de tus vínculos sentimentales. Estarás en las de organizar, planear y también recibir cariño sin analizarlo demasiado. A números de suerte 3, 17 y 65, recibir, recibir, Virgo. Libra, los que nacieron 23 de septiembre hasta 22 de octubre. Venus, tu planeta regente ahora en el signo de Cáncer, te vuelve más emocional y protectora, mientras que Marte en Tauro te impulsa a tomar decisiones seguras, estables. Tendrás la habilidad de crear armonía en tus relaciones y avanzar en acuerdos importantes con calma y firmeza. Números de suerte 11, 39 y 70, armonía. Armonía, Libra. Escorpio, a los que nacieron 23 de octubre hasta 21 de noviembre, Marte entre hoy en el signo de Tauro y activa tu zona de vínculos, dándote fuerza para hablar claro, mientras Venus, ahora en Cáncer, suaviza tus emociones y te permite expresar vulnerabilidad sin perder el control. Ten la seguridad de poder transformar una relación o poner en claro algo dudoso. Números de suerte 8, 21 y 91. Hablar, hablar, Escorpio. Sagitario, las personas que nacieron 22 de noviembre hasta 21 de diciembre. Hoy el poderoso planeta Marte se ubica en el signo de Tauro y te pide estructura, constancia, mientras Venus en Cáncer te conecta ahora con emociones que normalmente pasas por alto. Es un día para organizar tu vida práctica y también para reconocer lo que necesitas emocionalmente. Números de suerte 10, 32 y 75, organizar, organizar, Sagitario. Capricornio, los que nacieron 22 de diciembre hasta 19 de enero, Marte se mueve hoy así el signo de Tauro, despertando tu lado creativo, mientras que Venus, el planeta del amor en Cáncer, activa tu mundo afectivo. Excelente periodo para equilibrar trabajo y amor, logrando avances concretos sin descuidar tus relaciones. Tu energía es estable, dulce y poderosa. Números de suerte 4, 27, 86, creatividad, creatividad, Capricornio. Acuario, los que nacieron 20 de enero hasta 18 de febrero, entra hoy Marte en el signo de Tauro, invitándote a estabilizar tu vida material, mientras que Venus se ubica en Cáncer y te impulsa a cuidar de tu bienestar emocional. Ahora podrás ordenar tu entorno,
mejorar

0: rutinas y crear un espacio más seguro o especial para ti y los tuyos. Números de suerte 13, 41 y 68. Cuidar, cuidar, Acuario. Y por último, Piscis, a las personas que nacieron 19 de febrero hasta 20 de marzo, Venus, el planeta del amor, ahora en el signo de Cáncer, te llena de sensibilidad y creatividad, mientras Marte, ahora en Tauro, te da la fuerza para materializar tus ideas. Podrás expresar tus emociones con claridad y aprovechar para avanzar en proyectos que requieren paciencia y corazón. Números de suerte 2, 24 y 79. Expresar, expresar, Piscis. Estos fueron los horóscopos para hoy lunes, al día 18 de mayo de este año 2026. Saludando Claudia, Claudio, Juan, Juan. Hay un montón de Juans. A todos los Johns, Trinidad y Alejandra, Alejandro. Son las 6:50. Faltan 10 minutos para las 7 de la mornings, ya que están en sintonía con Radio Alegría, la preferida. Good morning, good morning. Buenos días.
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1: 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Las noticias lo hacemos en inglés y en español a la Carolina. Texas A&M Women's Tennis wins 2026 National Championship. Number 3 Texas A&M Women's Tennis are the 2026 National Champions after a 4-1 win over number 1 Auburn in Athens yesterday. It's the Aggies' second National Championship in the past 3 years. ¡Giga, Maggies! Dice que el equipo de tenis de las mujeres de Texas A&M son las campeonas nacionales de tenis para este año 2026. Texas A&M era número 3 en la nación y dice ahora son los campeones nacionales de tenis después de ganar 4-1 sobre el número 1 Auburn ayer. Esta es la segunda vez que los Aggies ganan la campeonato en los últimos 3 años. Gigam. También Texas A&M claims first title in rebooted Lone Star Showdown. 12 times this season, the Texas A&M athletic program raised a Texas-shaped trophy after knocking off the Texas Longhorns. It was more than enough for the Aggies to claim the Lone Star Showdown title for the 2025-2026 season. 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Gigam. Dice que Texas A&M reclama el título por la primera vez en el Lone Star Showdown. Son 12 veces en la temporada que los programas de atléticos de Texas A&M y los Longhorns se enfrentan. Dice que A&M ganó los Longhorns 11.5 a 7.5 durante toda esta temporada en diferentes eventos, reclamando el título como campeones del Lone Star Showdown en la temporada de 2025-2026. Gigam. También en noticias, 4 shot in random Austin attacks, fire stations among targets. 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Dice, y estaban enfocando en las estaciones de bomberos. Varias personas recibieron heridas en 10 diferentes ataques en Austin, Texas. Según las policías, los sospechosos hicieron como 10 ataques en todo Austin, incluyendo estaciones de bomberos. Dice que 4 personas recibieron heridas, uno con heridas serias. Dice que otros con heridas menores. Dice que fue ataque sin motivo. Dice, y arrestaron 3 adolescentes, 3 jóvenes en estos ataques. Wow. 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Policía de Cali Station identifica el sospechoso que fue involucrado en un tiroteo con policías. La policía de Cali Station dice tiene más detalles sobre el incidente donde se balacearon al sospechoso. Fue identificado como Charles Mayo, 28 años, de Hearn. Según la policía de Cali Station, la policía recibieron unas llamadas que en The Ivy Apartments por la Harvey Road había un disturbio. Mayo había amenazado de balacear a alguien y se armó con una pistola. Dice que oyeron, cuando llegaron la policía, escucharon balazos. Cuando llegaron, la policía le dijo al sospechoso que bajara su arma y negó. Es cuando lo balacearon. También en noticias, Cameron Park Zoo closes after bomb threat. 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According to Sierra Shipley Diaz, the zoo was evacuated and no threat or device was located. El zoológico de Cameron Park en Waco se cerró después de una amenaza de bomba. Dice que ayer todavía se quedó cerrado el resto del día mientras revisaban bien el zoológico. La policía de Waco recibieron la llamada antes de la 1:40 de la tarde que había un posible bomba en el zoológico Cameron Park en Waco. Según Sierra Chipley Diaz, dice que el zoológico se evacuó a toda la gente, pero nunca encontraron nada. También en noticias, a child airlifted to Houston Hospital after two-vehicle crash. 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Dice, un menor fue llevado a un hospital en Houston después de un choque de dos vehículos. Un niño de 12 años fue llevado por helicóptero al hospital en Houston después de que fueron pegados por atrás. Según los federales de camino, cuatro personas en el vehículo fueron llevados al hospital, incluyendo el niño. Federales de camino dice que un vehículo gris en color pegó a una camioneta por atrás que estaba parado para voltearse al Thurman Road. Dos personas en la camioneta fue tratados y los dejaron ir. Dice que también estaban investigando un reporte de un hit and run. Dice que la persona involucrada se fue de la escena porque no querían bloquear tráfico, pero que se estaba comunicando con la policía. Y por último, motorcyclist killed in head-on crash on U.S. 79. 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The crash remains under investigation. Un motociclista falleció en un choque de frente por la carretera 79. Los federales de camino, dice la persona, falleció miércoles por la mañana después de que se chocó con otro vehículo por la 79 cerca de Country Road 234. Según los federales de camino, Michael Tyler Morton, 34, de Austin, iba rumbo al oeste en su motocicleta como las 6:11 de la mañana, cuando el motocicleta salió de la carretera del este y pegó un carro Ford Taurus de frente. Morton falleció en la escena. El que iba manejando, un pasajero en el Ford Taurus, fueron llevados al Baylor Scott & White en Temple para revisarlos. Siguen investigando el choque. Esto fue todo, noticias locales. Vamos con estatales, nacionales, internacionales. 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
4: ¿Qué tal? ¿Cómo les va? Mi nombre es Juan Arango y estas son las noticias de la hora. Donald Trump habló de venganza tras la derrota de un congresista republicano que votó en contra de él en 2021. El régimen de Cuba amenazó con un baño de sangre si Estados Unidos ejecuta una acción militar contra la dictadura. Donald Trump y Xi Jinping coincidieron que Irán no puede obtener armas nucleares y exigieron la reapertura del estrecho de Hormuz. El presidente Donald Trump consiguió y celebró la derrota del senador Bill Cassidy en las primarias republicanas de Luisiana. Cassidy había votado para condenar a Trump por la insurrección del 6 de enero del 2021. En la contienda de tres candidatos, Julia Letlow obtuvo el 44.8% de los votos, mientras que John Fleming logró el 28.3%. Cassidy quedó en tercero con apenas el 24.7%. Letlow y Fleming avanzan a la segunda vuelta el próximo mes. Quien gane ese enfrentamiento casi asegura su victoria en noviembre en ese estado rojo. Trump celebró en redes sociales. Dijo que la deslealtad de Cassidy ahora es parte de la leyenda y que su carrera política terminó. Cassidy no se rindió. En su discurso de concesión pidió que el país se enfoque en la Constitución y no en un solo individuo. El senador Cassidy había votado a favor de condenar a Trump en 2021 junto a otros 6 republicanos. También se opuso a las nominaciones clave del presidente, especialmente en temas de políticas de vacunación impulsadas por el secretario de Salud, Robert F. Kennedy Jr. La salida de Cassidy al Senado dejó un vacío en el liderazgo del Comité de Salud Republicano, un puesto que requiere experiencia médica y perspectiva en políticas de cuidado de salud. Esto es Minuto 60.
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4: El Real Madrid venció 1-0 al Sevilla en un partido discreto y con pocas emociones disputado en el Ramón Sánchez Pizjuán. Ambos equipos desperdiciaron oportunidades claras, pero el momento decisivo llegó gracias a Kylian Mbappé, quien marcó el único gol del encuentro. Aunque ha recibido muchas críticas últimamente, Mbappé sigue consolidándose como pieza clave del equipo merengue. Pese a la derrota, Sevilla terminó celebrando porque otros resultados de la jornada confirmaron matemáticamente su permanencia en Primera División. Soy Juan Arango y estas fueron las noticias de la hora.
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0: 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Somos Radio Alegría, a la preferida. 7:19 de la mornings, hoy lunes 18 de mayo, a las 7:30, 7:35. A la pregunta de la mañana, me lo contestan correctamente, le regalo un certificado para hot dogs, etc. Es lo que regalamos cada lunes, miércoles y viernes, y luego martes y jueves para Taquería La Patrona. 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Queremos felicitar a mi comadre, ahijada y mi amiga Laura Lara, cumpleaños el día de hoy, de parte de su esposo Julián Santibáñez, de sus hijos, Julián, Jennifer, sus nietas, pues toda la familia, todos sus hermanos, sobrinos, toda la familia, que Diosito Santo la sigue bendiciendo, que cumpla muchos más, y la quieren mucho, mucho, mucho. Para Laura Lara, happy birthday. También de parte de sus padrinos, familia Benavides, Laura Lara, que cumpla muchos más. Juani García, o Juani Espinosa de García, cumple años el día de hoy, de parte de su mamá, sus hermanos y sobrinos, muy especial sus hijos, pues toda la familia, sus compañeras de trabajo, todos que la quieren y la aprecian mucho. Para Juani Espinosa de García, happy birthday, que cumpla muchos más. Angie Garza López también cumple años hoy. Happy birthday from your mom and your brothers and your nieces and nephews, your husband, your kids, all the family. They wish you many, many, many, many, many, many more. Angie Garza López, happy birthday. Nuestra querida amiguis Rosy Lara cumplió años el día de ayer, de parte de sus hijas, de sus potras, sus 6 potras, de sus nietos, sus hermanos y sobrinos, toda la familia Lara. También de parte de su amiga servidora Dulce Carolina, felicidades, que cumpla muchos más. Rosy Lara cumplió el día de ayer, ya que hoy regalamos una camiseta, mañana martes certificado para raspas, el solecito, el miércoles taquería La Patrona, jueves taquería Don Polo en Kern, y el viernes gummy bueno. También vamos a ver aquí Cuba está en crisis. Dice que ya tienen 5 años batallando con la electricidad, pero ahorita con todo lo que ha pasado, porque antes ellos recibían petrol o aceite y gasolina de Venezuela, pero ya que capturaron a Maduro, ahora la administración de Trump tiene bloqueado a todo que llega a la isla, creando escasez de muchas cosas que ellos necesitan. Es triste porque está afectando gente anciana, niños, gente que no tiene la culpa, y no sé qué es la meta, pero yo estoy que a lo mejor Trump por fin va a poder hacer el estado 51. Él está terco, quería hacerlo de Canadá. ¿Recuerdas que quería hacer Canadá el estado número 51? Y luego estaba diciendo que Venezuela, quería comprar Greenland. Ahora dice que está enfocando y a Cuba. So, no sé qué va a suceder con todo esto. Antes de la pregunta de la mañana, tengo aquí un par de boletos que quiero regalar. La llamada número 12 para el gran jaripeo de lujo este sábado 23 en Rancho El Ángel Negro, con Víctor Banda, DJ Igloo. Puertas abren a las 4, entrada general $35, menores de 12 años gratis, y aquí tenemos toda la information, todo el scoop the loop. La llamada número 12, ¿cuándo va a ser? Este sábado 23, ¿en dónde? Rancho Ángel Negro, es un jaripeo de lujo, vas a ganar un par de boletos. La llamada número 1, la llamada número 2, luego, después de 2, ¿qué sigue? La llamada número 3, se dice 3 en inglés. La llamada número 4, ya son 4 llamadas. La llamada número 5, la llamada número 6, se dice 6 en inglés. La llamada número 7, la llamada número 8, la llamada número 9, la llamada número 10, se dice 10 en inglés. La llamada número 11, y esta es la llamada número 12. Buenos días.
1: Buenos días.
0: Su primer nombre.
1: Carolina.
0: Ah, tocaya. Carolina, buenos días.
1: Buenos días.
0: La razón que usted me llama.
1: Para el par de boletos, ahí, el jaripeo.
0: Ok, ¿cuándo va a ser?
1: El sábado 23.
0: Este sábado 23 de
1: 23.
0: ¿En dónde?
1: En el Rancho Ángel Negro.
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0: 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Faltan 24 minutos para las 8 de la mornings. Mucha precaución en las carreteras, ceden el paso. Mejor llegar tarde que no llegar. Recuerden que su vida vale mucho más que ese texto. Apagan sus celulares y concentrea en la carretera y los carros y trocas a tu alrededor. La pregunta el día de hoy, me lo contestan correctamente, le regalo un certificado. Son dos tarjetas de regalo, valen $10 cada uno, 20 en total para Hot Dogs, etc. Y por la avenida Texas en Bryan. No hay como unos chili cheese dogs, chili cheese fries, corn dogs, super dog or tomato pickle dog, también tater tots, alitas y una limonada con el hielito allí de hot dogs, etc. So es lo que regalamos cada lunes, miércoles y viernes. Mañana martes de y jueves taquería La Patrona. La pregunta el día de hoy, hay personas que han terminado su relación o hasta su matrimonio por culpa de la recámara y donde duermen. Dice que estos son los top cosas que no se pueden poner de acuerdo a la pareja. Tienen su recámara, ya persignaron, ya hicieron sus they've already said their prayers, ya se acostaron para dormir, pero por estas razones ya no pueden, no son compatibles, y ha causado de que se cambien. Quizás ya él tiene su propio recámara y ella, o simplemente se terminan su relación, se divorcian por culpa de estas cosas que no se pueden poner de acuerdo en la recámara. Él le gusta y él y ella no, o viceversa. I want 2, 3, 4. Hay muchos aquí en la lista. Yo quiero el número 3. Yo creo que el 1, 2 y 4 y los demás me lo dan luego. ¿Qué son cosas que no se pueden poner de acuerdo allí en la recámara? Y se tienen problemas, se discutan. 776-5826. Tienen dedicaciones de cumpleaños. Me llaman en 15 minutes, o sea, 15 minutos. Good morning, buenos días. ¿Sabe usted la respuesta?
1: De el clima.
0: El clima. Ella lo quiere frío y él tiene calor, o él tiene frío, no sé. ¿No pueden decidir en la temperatura de la recámara?
1: Así es.
0: Ese es el número uno, número uno. Yo quiero el número tres. Gracias. Good morning, buenos días. ¿Sabe usted la respuesta?
1: De que hay luces y no se apagan y el otro ya se quiere dormir.
0: Ella quiere con su lamparita, su foquito de noche, y él lo quiere oscuro, oscuro, oscuro. Ese es el número dos, número dos. Yo quiero el número tres. Gracias. Ya me dieron el 1 y el 2. Estos son, a uno le da risa, pero es algo serio, porque uno llega cansado del trabajo, ya quieren dormir, ya quieren acostar, y están en la misma recámara, y pues ella tiene calor y quiere dejar prendido el abanico, él tiene frío, y pues no pueden poner de acuerdo. El número dos, que él lo quiere bien oscuro y ella quiere un foquito. ¿Qué es el número tres? Good morning, buenos días. ¿Sabe usted la respuesta?
2: Ver el programa de la televisión.
0: Él quiere estar viendo televisión y ella quiere que lo apaga para poder dormir. También buena respuesta, pero no el número tres. Gracias. Good morning, buenos días. ¿Sabe usted la respuesta?
1: Porque está roncando.
0: También buena respuesta, pero no el número tres. Gracias. Parece que está cociendo elotes. No, hombre, qué bárbaros, qué bárbaros. También a veces, porque ella o él, no todo el tiempo echamos la culpa a él, pero también ella, que levanta cada ratito ir al baño. Y pues apenas se está quedando dormido y que se levanta y, y se oye el ruido y prenden el foco y cierran la puerta y no sé qué. y pues no te deja dormir, pero tampoco, Carolina. Está en la lista, pero tampoco es el número 3. Good morning, buenos días. ¿A usted la respuesta?
3: They can't decide on what side of the bed to sleep on.
0: Good answer, but not the number 3 answer. Thank you. Good morning, buenos días. ¿A usted la respuesta?
4: Que la otra persona no deje el celular.
0: Buena respuesta también, pero tampoco. Pues ya tienen todo el día, no están ni trabajando para dar el celular y luego llegan a tiempo para descansar y todavía está en el celular, pues apaga ese celular. ¡Qué bárbaros! Good morning, buenos días, ¿a usted la respuesta?
5: ¿No se ponen de acuerdo en tener un buen colchón?
0: Buena respuesta también, pero tampoco. Good morning, buenos días, ¿a usted la respuesta?
6: Porque se pedorrean, que se echan pedos.
0: ¿Qué?
6: Porque se echan pedos.
0: No, hombre, estás acostado y estás durmiendo y luego pues, es un terremoto, ¿qué? Empieza a temblar el colchón y es esos pedotes que andan. No, hombre, buena respuesta también, pero sí. Pero no el número 3. No, qué bárbaros, por eso hay que echar chopos de Vicks. Te echas Vicks en el pecho, te echas Vicks en la nariz y los labios, ¿eh? Good morning, buenos días. ¿Sabe usted la respuesta?
7: Porque come en el cuarto.
0: ¿Porque qué?
7: Come en el cuarto.
0: Oh, están comiendo ahí en la recámara. Buena respuesta también, pero tampoco. Estamos hablando de todos los United, no nomás aquí localmente. Los top razones que ha causado que rompen una relación o que cada quien duerme en su propia recámara ha causado la divorcio porque no se pueden poner de acuerdo en la recámara sobre estas cosas. Good morning, buenos días, ¿sabe usted la respuesta?
8: They want the bed to sleep in the bed.
0: On what side to sleep on?
8: No, the pet. They want their pet to sleep in the bed.
0: Oh, that they want Fido to sleep right there on the bed. There's some guys, mostly guys, I mean women too, they can't go to sleep unless their dog is right there sleeping with them at the foot of the bed. Wow, I mean, do you like that? Would you let your dog sleep with you on the bed?
8: Not a dog.
0: A cat?
8: Maybe?
0: So you're saying that because they can't decide if they're going to let the pet sleep on the bed that they have problems?
8: Yes.
0: Felicidades, congratulations. That's the number 3 answer.

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2: ¿Qué tal? ¿Cómo les va? Mi nombre es Juan Arango y estas son las noticias de la hora. Donald Trump advirtió a Irán que se le acaba el tiempo para llegar a un acuerdo. Más les vale moverse rápido, dijo. Un nuevo golpe para Pedro Sánchez en España. El PSOE obtuvo el peor resultado histórico en las elecciones de Andalucía. Donald Trump volvió a publicar el mapa de Venezuela como el estado 51 de Estados Unidos. Donald Trump lanzó este domingo una nueva advertencia contra Irán y aseguró que el régimen debe actuar rápido para alcanzar un acuerdo nuclear con Estados Unidos. En un mensaje publicado en Truth Social, el presidente afirmó que el tiempo corre para Teherán y advirtió que de no avanzar en las negociaciones, las consecuencias podrían ser severas. Para Irán, el tiempo corre y más les vale moverse, y rápido, o no quedará más de ellos. El tiempo es fundamental, escribió Trump en su red social. Tras su reciente viaje a China, el mandatario habló con Fox News y volvió a responsabilizar a la República Islámica por el estancamiento de las negociaciones. Según Trump, los representantes iraníes aceptan inicialmente las condiciones planteadas por Washington, pero luego retroceden y desconocen los acuerdos alcanzados. Cada vez que se dialoga, ellos aceptan todo y luego se retiran. Nos iban a dar su polvo nuclear y todo lo que queríamos, pero después actúan como si nunca hubiéramos tenido esa conversación, declaró el presidente. Mientras aumentan las tensiones diplomáticas, Trump también publicó una imagen creada con inteligencia artificial, donde aparece sobre un mar agitado rodeado de barcos iraníes, junto a la frase, ha sido la calma antes de la tormenta. Una publicación que fue interpretada como una nueva señal de presión militar contra Teherán. Esto es Minuto 60.
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2: El Gran Premio de Cataluña de MotoGP quedó marcado por un violento accidente que involucró a Alex Márquez, piloto del equipo Gresini Racing, después de una reñida disputa por la victoria. La colisión producida en la vuelta 12 del circuito de Montmeló provocó una interrupción inmediata de la competencia y generó momentos de gran tensión tanto en el paddock como en las tribunas. La dirección de carrera ordenó la bandera roja tras constatar la gravedad del incidente, en el que también se vieron afectados otros competidores. Soy Juan Arango y estas fueron las noticias de la hora.
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8: Ahí les va, curado de espantos, los rinches.

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Somos Radio Alegría, la preferida. 8 de la mañana con 17 minutos, 8 con 17. Hoy lunes 18 de mayo a las 8:30, 8:35, el sorteo de cumpleaños. Recuerden, 20% de lluvia día de hoy, 50% mañana, 80% miércoles, 90% el jueves, 80% el viernes y 40% el sábado. Actualmente la temperatura con cielos nublados, 78 grados Fahrenheit, con índice de calor ya 80, bien caloroso hoy por la mañana. 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Recuerden, les registro en un ratito para ganar un par de boletos este viernes para ver a Argentina contra Honduras el sábado 6 de junio, allí en Cowfield. 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Recuerden que boletos de $60 ya limitados, boletos de 60 preventa están limitados. Tienen preguntas, quieren boletos, quieren mesas, 979-255-5077, 255-5077. Pues en misa el día de ayer me encantó lo que el padrecito Víctor habló, y todo lo que dijo, en mi opinión personal, es la verdad. Hoy en día nosotros, la gente humana, las personas en general, queremos todo sin ponernos en acción. Es como, por ejemplo, uno quiere buena salud, pero ¿cómo vas a tener buena salud si usted no hace tu parte para cuidarte su salud? Alimentarte bien, hacer un tipo de ejercicio. También tenemos esa maña de que pues queremos todas las cosas materiales, cosas buenas. ¿Y cómo? Si no nos levantamos y ponemos a trabajar. Tienes que trabajar para tener las cosas materiales que uno quiere. Uno quiere a sus hijos que sean bien, pero ¿cómo si no inviertas en tus hijos y pasa tiempo con ellos? No estaba bien bueno el sermón. Tienes que, en otras palabras, tenemos que poner en acción. Uno quiere buen salud, quiere este y quiere el otro, pero tú también tienes que hacer tu parte. Y luego lo que más me gustó es cuando dijo, siempre estamos pidiendo a Dios, ay Dios mío, ayúdame con esto, ay Dios mío, deja que gano mucho dinero, ay Dios mío, y pidiendo a Dios todo, pero ni vas a la iglesia, you know, nomás cuando te conviene que pides y buscas a Dios. También tienes que hacer tu parte y tienes que ir a la iglesia de su preferencia, pero tenemos que ir a la iglesia. Always asking for God to do something. Oh, help me with my health, help me with this, help me with that, but you don't even go to church. And, you know, you want your kids to be good, but you don't put time into making them good. You know, you want all these material things, but you ain't even got a job. And you want good health, but you don't do your part about eating right and exercising. So you got to do your part. Uno tiene que hacer su parte. Tienes que tomar acción. You know, Dios nos escucha. Dios nos ama. Dios nos apoya. Pero también tienes que hacer tu parte. No puedes nomás estar ahí. Pidiendo, y sí puede, pero tienes que hacer tu parte. You gotta get up and do your part. You gotta get into action. You know, you gotta get up and move. Les dije tempranito, ¿conoces a alguien o tienes a alguien en tu familia que es bien codo y tienen billetes, eh? Tienen billetes.
Y no estoy tirando piedras, pero yo he notado a veces cuando tenemos control remotos de que quien da más dinero es la que tienen menos. Vienen en su troquita, vienen del trabajo, todos sucios, dedos golpeados y dan todo lo que puedan. Y hay otros que llegan en unas trocas mamalonas, unas escalades y uno no sé qué, dan $5. Que está bien, que Dios les dé mucho más. No estoy agradecida, o es que están agradecidos, pero tienen para dar más. Tienen para dar más, ese es el punto. Pero no, ¿por qué? Porque es como le dije tempranito, esta abuelita, que es millonaria, y su nieto le pidió un palillo, un toothpick. Y ella ya tenía uno en la boca, y lo que hizo, agarró el toothpick y la quebró en medio, y le di el lado del toothpick que estaba seco, que no había echado en su boca. Y eso que ahí en la mesa ya tenía bastantes. Y esos que tenían, ella fue que los que la agarró de un restaurante, ni los compró. Otras cosas aquí. Dice que un niño rico, hijo de un abogado, tenía un amigo que fue a su casa y pues ahí en la mesa tenían una cacerola de frutas, plátanos, manzanas, peras, todo lo que tienen así bien, a naranjas. Pues el amigo se le hizo fácil agarrar un plátano. Y este muchacho rico dice que quería cobrar al amigo el plátano. You need to pay me for that banana you ate. Y pensó al principio que estaba jugando, pero no, estaba serio. Estaba serio, imagínase. Money is the root of all evil. El dinero es la raíz de toda maldad. Y hoy en día en el mundo en que vivimos hay que ser realista, pues necesitamos dinero para vivir, pero ¿hasta qué punto? ¿Hasta qué cantidad? ¿A qué es capaz de hacer para tenerlo? Y luego lo tienes y no quieres más y no sabes cómo compartir. Pero no estamos aquí para juzgar, nomás hay Dios que puede juzgar. Y todos, hay algo que se llama karma, y todos pagamos lo que debemos antes de irnos a este mundo. También un millonario lo prohibieron de entrar en las tiendas 7-Elevens. This man was banned, millionaire, from going into the 7-Elevens porque cada mañana pasaba y llenaba su taza de café con pura soda. He'd go by there every morning and fill up his coffee cup with free soda. Y es millonario. Qué bárbaros. No, hombre. Cosas que me mandan, me encantan compartir con todos ustedes. Y luego también les dije tempranito de que una mujer que lava la ropa de su marido, ella puede quedar con el cambio que encuentra en las bolsas de los pantalones o en la camisa. Yo estoy que sí. Y si él se enoja por eso, va Felicia. No, hombre, ¿por qué quieres un marido de que va? No es como si allá te es uno de a 100, son a veces uno de, si te hay es uno de a 5, te fue bien, pero la mayoría son dólares o pesetas y nicles, y como dije, ya tengo una alcancía ya casi a la mitad de pura cambio que ha hallado ahí lavando ropa, y mi marido y todos también, I mean, así debe ser. Pero dice que hay unos señores que se enoje tanto que se le ha causado que se rompen su relación. Pues qué bueno, porque ¿por qué quieres a alguien así tan codo? También que hace eso. No, hombre, qué bárbaros. Ahorita, right now, en este momento, quiero registrar la llamada 1, 2 y 3 para que entren al sorteo a ganar una mesa VIP, 4 boletos para el baile este viernes 22, Silverado Rodeo con el conjunto Río Grande de Zacatecas, Pepe Tobar, conjunto Sin Rumbo, Herencia Norteña, boletos ahorita limitados a $60 en La Norteñita,
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La llamada 1, 2 y 3 al 776-5826. Vamos a la línea. Música con el conjunto Río Grande este viernes aquí en Bryan, en el Silverado.

Detengan sus llamadas telefónicas. Ya registramos a Nancy Aldava, Alejandro Macías y Crystal Urbano. Nancy Aldava, Alejandro Macías, Crystal Urbano. Entra al sorteo, gana la mesa VIP. Cuatro boletos para el baile este viernes 22, Silverado, con el conjunto Río Grande, Pepe Tovar, conjunto Sin Rumbo y Herencia Norteña. Suerte a todos.

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Felicidades, todos cumpliendo años hoy lunes 18 de mayo. Todos que se llaman Claudia, Juan, Trinidad y Alejandra, día de su santo. Vamos a felicitar, registrar todos los nombres que hemos recibido para el día de hoy. Cada lunes regalamos una camiseta de Radio Alegría. 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Los 5 ganadores, volvemos a registrarlos este viernes para ver quién de pilón va a ganar un buque de globos para tu cumpleaños gracias a Castillo Dora. Así la van a encontrar en su página de Facebook. Ahí pueden ver fotos de sus diseños y creatividad muy talentosa. Puede decorar cualquier evento social. La pueden llamar al 979-575-8314. 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Queremos felicitar y registrar a Laura Lara. Se encuentra de manteles largos el día de hoy de parte de su esposo Julián Santibáñez, de sus hijos, sus nietas, de parte también, dice, de sus hermanos y sobrinos, todos sus familiares, amistades, que la quieren mucho. También de parte de sus padrinos, familia Benavides, para nuestra ahijada Laura Lara, happy birthday, que cumpla muchos más. Juani Espinosa de García cumple años hoy también, de parte de su mamá y sus hermanos y sobrinos, muy en especial sus hijos, que el día de hoy la pase feliz y contenta, que cumpla muchos más, y la quieren mucho. Juani García, happy birthday. Juani Espinosa de García. Angie Garza López también cumple años hoy. Happy birthday from your mom and your brothers, your sobrinos, from your husband and your kids, all your family and friends that love you very much and wish you many more. Angie Garza López, happy birthday.
a nuestra querida amiguis Rosy Lara, cumplió años el día de ayer. De parte de sus 6 potras, sus hijas, de sus nietos, hermanos y sobrinos, a toda la familia Lara, todas sus amistades familiares, que Diosito Santo la sigue bendiciendo, que cumpla muchos más. También de parte de su amiguis Dulce Carolina, para nuestra amiguis Rosy Lara, happy birthday, ya que la quieren mucho, mucho, mucho. A Luz.

Quieren mucho, mucho, mucho. A Luz Belén Torres cumple 19 años el día de hoy, que cumpla muchos más, de su mamá Teresa, su papá José Ángel y hermano Ángel a Torres. A que el día de hoy la pase feliz y contenta, que cumpla muchos más y la quieren mucho, mucho, mucho. Luz Belén Torres, happy birthday. Para Silvia Lorena Campos, cumplió años el día de ayer. Elsa Guadalupe Campos cumple años hoy. Felicidades a las dos de parte de su hermana Teresa y familia. Y para ellas que nos están escuchando desde Piedras Negras, Coahuila. A Silvia Lorena Campos cumplió ayer. Elsa Guadalupe Campos hoy. Felicidades a las dos. En Piedras Negras, Coahuila tienen a la radio todo volumen. De parte de su hermana Teresa y familia. Que las quieren mucho, mucho, mucho. También para Andrea Vía, cumple hoy 17 años. Andrea Vía, felicidades. De parte de su mami, que el día de hoy la pase feliz y contenta, que Diosito Santo la sigue bendiciendo, que cumpla muchos más. Y la quiere mucho, mucho, mucho. Andrea Vía, happy birthday. Vamos a ver quién gana el día de hoy. El sorteo de cumpleaños. El ganador o la ganadora es, vamos a ver, Andrea Villa. Andrea Villa cumple 17 años de parte de su mami, que la quiere mucho. Volvemos a registrarla el viernes para ver quién de pilón va a ganar buque de globos de cumpleaños gracias a Castillo Dora, certificado de la Norteñita y certificado para Taquería Don Polo. Recuerden, quien gana premios, les damos 10 días a pasar a recogerlos lunes a viernes entre las 8:30 de la mañana, 5 de la tarde, ya que nuestras oficinas estamos en el 1240 calle Vía María, al este en Bryan. Las mañanitas para todos cumpliendo años hoy lunes 18 de mayo, todos que se llaman Claudia, Juan, Trinidad y Alejandra, día de su santo, que el día de hoy lo pasen felices, contentos y sobre todo que cumplan muchos, muchos, muchos, pero muchísimas más.

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1: 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Esta es la nueva rolita, se llama Cuando Nadie me...

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2: ¿Qué tal? ¿Cómo les va? Mi nombre es Juan Arango y estas son las noticias de la hora. El régimen cubano amenazó con un baño de sangre si Estados Unidos ejecuta una acción militar contra la dictadura. Dos jets chocan y se estrellan en un espectáculo aéreo en una base militar de Idaho. Los cuatro tripulantes se eyectaron y están a salvo. Nueva York se prepara para un lunes caótico ante la huelga de trabajadores de trenes de Long Island. El régimen cubano endureció este domingo su discurso contra Estados Unidos y advirtió que cualquier intervención militar sobre la isla provocaría un baño de sangre. La amenaza fue lanzada por el canciller cubano Brian Rodríguez Parrilla luego de reportes de inteligencia estadounidense sobre la supuesta compra de más de 300 drones militares por parte de La Habana. Cuba es un país de paz, pero si es atacado militarmente ejercerá su derecho a la defensa propia hasta las últimas consecuencias con el apoyo masivo del pueblo, declaró Rodríguez en una entrevista difundida por Clash Report. El funcionario agregó que una ofensiva de Washington derivaría en un baño de sangre. Las declaraciones se producen en medio de un fuerte aumento de la tensión bilateral, después de que el portal Axios revelara que el régimen cubano habría adquirido drones militares de fabricación rusa e iraní y estaría evaluando posibles escenarios de uso contra intereses estadounidenses en el Caribe. Según la publicación, funcionarios de inteligencia de Estados Unidos consideran que el fortalecimiento de la cooperación militar entre La Habana, Moscú y Teherán representa una amenaza estratégica para Estados Unidos, especialmente por el desarrollo de tecnología de guerra con drones a solo 150 kilómetros de territorio estadounidense. Esto es Minuto 60.
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2: El campo corto de los Texas Rangers, Corey Seager, no jugó el domingo ante los Houston Astros debido a espasmos en la espalda. El manager Skip Schumacher había explicado que el jugador se sometió a una resonancia magnética para confirmar que el problema no sea más serio. Aunque Seager mostró mejoría, todavía no se sentía en condiciones de regresar. Llegué temprano y estaba aquí intentando entrar en la alineación, comentó Schumacher. El manager destacó el esfuerzo del pelotero por intentar jugar pese a las molestias físicas. Soy Juan Arango y estas fueron las noticias de la hora.
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0: 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Somos Radio Alegría, en la preferida. 9 de la mañana con 15 minutos. Felicidades a Andrea Vía, la ganadora el día de hoy. El sorteo de cumpleaños. Les dije tempranito de que quieren salir a apoyar como si era 1999. ¿Y por qué, Carolina? Pues la razón es que en eso entonces no había celulares. Y personas cuando iban a una fiesta fueron para conversar, para bailar. Hoy en día ve todas las fiestas, todos los pores, nadie está teniendo eye contact o porque todos están en sus celulares. Y dice que quieren tratar de regresar esos tiempos de que cuando vas a una fiesta, a un baile, a un concierto, que pues traten de no estar enfocados tanto en sus celulares. Hay muchas personas ni recuerden ni ponen atención lo que están a su alrededor por estar en sus celulares. So, tienen sentido. Victoria's Secret oficialmente dice que quiere regresar a ayudar que los malls se llenen de gente de vuelta. Por eso van a empezar con sus desfiles. Dice que Mall Model Mania. Victoria's Secret va a empezar a anunciar en todos los malls donde tienen tiendas que van a tener pasarelas. Y a ver si así quieren y regresen más gente a los malls. También cerveza a sabor de cheesecake. ¡Guácala! Dice que han juntado, dice que Brooklyn's Famous Junior's Cheesecake con Craft Brewer Other Half. Es una cervecería que hace cervezas diferentes y luego que va a hacer una cerveza con sabor de cheesecake. También tienen otros sabores. A cerveza que sabe a fresa con cheesecake, a key lime con cheesecake, a egg cream milk stout. So, wow, that's straight up choro. That's straight up choro. Beer and cream? No, hombre, qué bárbaro. Es mejor una pulga, ¿no? ¿Qué, dónde vas? No necesito una pulga. No voy a ir a comprarme esta cerveza que tiene crema y que dice que seguro te van a limpiar bien el estómago. Ugh. Anyways, también vamos a ver aquí pizza que tomas en Japón. Pizza Hut en Japón dice que tienen drinkable pizza. Es una pizza que contiene, en vez de salsa tomate, tiene curry cheese que derriten y una liquid curry sauce. Dice que cuando levantas la rebanada de pizza, tiene tanto líquido arriba que tienes que tomar el líquido primero antes de comer la pizza. No, why reinvent the wheel? Just good old plain pepperoni pizza, cheese pizza, let it go, let it go. Don't do it, don't do it, they did it. Es que como en vez de pensar que si deben, lo hacen porque pueden. Y guácala. También vamos a ver aquí. Let's see here. Cosas aquí que mandan. Me encantan compartir con todos ustedes. Les dije tempranito que una persona dice está pagando más de $9 millones para una subasta de caridad para poder ir a lonchar con el billonario Warren Buffett y el superestrella de baloncesto Stephen Curry. Dice the winning bid nomás es el principio de este subasta. Dice que Warren Buffett dijo que él iba a doblar todo lo que pagaron. So va a doblar, fin de cuentas, ellos recaudaron $27 millones por buena causa que van a a compartir en diferentes organizaciones sin fines de lucro. Qué bueno, qué bueno. Que están haciendo algo bueno y positivo. Ahorita, right now, en este momento, quiero regalar un par de boletos para el baile este viernes 22 de mayo, Silverado, con el conjunto Río Grande de Zacatecas, Pepe Tovar, el conjunto Sin Rumbo y Herencia Norteña. 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También que llamen al 979-255-5077 para boletos y mesas. La llamada número 12, ¿cuándo va a ser? Viernes 22 de mayo, ¿en dónde? Silverado, y nombre de uno de los grupos. Los boletos son suyos. La llamada número 1, la llamada número 2, lo luego. La llamada número 3, la llamada número 4. Ya son 4 llamadas. La llamada número 5, la llamada número 6. Así dice 6 en inglés. Par de boletos. La llamada número 7, la llamada número 8. Ya son 8 llamadas. La llamada número 9, la llamada número 10. Se dice 10 en inglés. La llamada número 11. Y esta es la llamada número 12. Buenos días.
1: Buenos días, Carolina.
0: Su primer nombre.
1: Tiana.
0: Tiana. La razón que usted me llama, Diez. Tiana.
1: ¿Para el par de boletos, Carolina?
0: ¿Para ir dónde?
1: A Silverado Rodeo.
0: ¿Cuándo?
1: A un baile.
0: ¿Cuándo?
1: El viernes 22 de mayo.
0: ¿Y nombre de uno de los grupos que se va a presentar?
1: El conjunto Río Grande.
0: Así es, también Pepe Tovar, el conjunto Sin Rumbo, Herencia Norteña. Acaba de ganar un par de boletos, deténgame tantito la línea. 1240 AM, 100.1 FM, somos Radio Alegría, la
1: preferida.
0: ¡Uy!
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Ahorita voy a registrar la llamada 1, 2 y 3 para que entre al sorteo, ganar par de boletos para ir a ver el partido entre Argentina y Honduras, sábado 6 de junio en Cow Field. También pueden pasar a registrar en los siguientes negocios: Gage Gandy Bell Bonds, Brian College Station, Toyota, Stevens Furniture and Appliances, R&R Tire Express, Aguila and Bell Bonds. Pueden pasar durante sus horas de negocio. Este viernes regalamos un par, el próximo viernes 29. Yo voy a la línea telefónica 776-5826 para ganar boletos para ver Argentina-Honduras aquí en Cow Field, sábado 6 de junio.

0: detengan sus llamadas telefónicas. Ya registramos a Rigoberto Rubio, Fabiola Espinosa y Delfina Ríos. A Rigoberto Rubio, a Fabiola Espinosa, Delfina Ríos. Entra al sorteo, ganar un par de boletos, ir a ver Argentina contra Honduras el sábado 6 de junio, Caulfield. 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Suerte a todos.
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Faltan 16 minutos para las 10 de la morning. Pues el día de hoy, 20% de lluvia, 50% mañana, 80% el miércoles, jueves 90%, viernes 80%, sábado 40%, pero vientos vienen soplando fuertes del sur entre 15, 20, 30, 40 millas por hora. So, no sé si por culpa de los vientos puchan todas esas nubes con agua más para allá, para el norte o para el sur.

echan todas esas nubes con agua más para allá, para el norte o para el sur, no sé. Pero quizás sí, quizás no. Ahorita quiero registrar la llamada 1, 2 y 3 para que entren al sorteo, ganar una mesa VIP, 6 boletos, servicios de refrescos. Es un paquete con un valor de $200 para este sábado 23 de mayo, 11 Bar and Grill, Welburn Road en Bryan, mezclando en vivo Carlitos DJ. A todo el mundo gratis antes de las 10. Con Carlitos se escucha de todos, son sábados internacionales. Y pues la llamada 1, 2 y 3. Si son dos personas, bien, 4. Qué bueno, 6, mucho mejor. Pasen de los 6, pues los van a acomodar. Ya que con Carlitos se toca de todo, como lo más reciente de los Tucanes de Tijuana, se llama Andamos Ready. La llamada 1, 2 y 3, aquí en cabina, el 776-5826.

detenga sus llamadas telefónicas. Ya registramos Eugenio Castillo, Ángeles Calvo y Michelle Flores. Eugenio Castillo, Ángeles Calvo, Michelle Flores. Entra al sorteo, ganar mesa VIP, 6 boletos, servicios, refrescos para el sábado 23 de mayo en 11 Bar and Grill, Welburn Road, Bryan, con Carlitos DJ.

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Faltan 7 minutos para las 10. Estoy checando mensajes. Ahorita voy a revisar el buzón, ya que queremos a tocar una canción que nos han solicitado para mi ahijada Laurita Garza el corrido, pero para Laura Lara de Santibáñez, de parte de su hermano Juan, que la quiere mucho. Dice que como hermana no hay otra como Laura Lara de Santibáñez, de manteles largos, el día de hoy con el corrido de Laurita Garza, de parte de su hermano Juan y toda la familia que pues la quieren mucho, que el día de hoy la pase feliz y contenta, que cumpla muchos más. Y pues este corridazo que nos han solicitado, felicidades, happy birthday para Laura Lara de manteles largos, el día de hoy comemos mole.

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2: ¿Qué tal? ¿Cómo les va? Mi nombre es Juan Arango y estas son las noticias de la hora. Donald Trump y Xi Jinping consiguieron que Irán no pueda obtener más armas nucleares y exigieron la reapertura del estrecho de Hormuz. Existe una conspiración en Bolivia para mantener el narcoestado y dar impunidad a Evo Morales y su grupo criminal. El régimen de Irán entregó una propuesta nueva a Pakistán para reanudar la negociación con Estados Unidos. Durante su visita a Beijing, el presidente de Estados Unidos, Donald Trump, alcanzó una serie de acuerdos con el líder chino Xi Jinping, enfocados en seguridad internacional, comercio y estabilidad regional. La Casa Blanca informó este domingo que ambos mandatarios coincidieron en la necesidad de impedir que Irán desarrolle armas nucleares y pidieron la reapertura del estrecho Hormuz para garantizar el libre tránsito marítimo. Los dos líderes han acordado que Irán no puede tener armas nucleares y coinciden que ningún país ni organización debe cobrar peajes en el estrecho Hormuz, señaló la presidencia estadounidense. En cuanto a Corea del Norte, Trump y Xi reafirmaron su objetivo de avanzar hacia la desnuclearización en medio de las preocupaciones internacionales por el desarrollo militar del régimen de Pyongyang. A nivel económico, ambas potencias anunciaron la creación de nuevos mecanismos de diálogo comercial y la compra de 200 aviones Boeing por parte de China, además de acuerdos agrícolas valorados en más de 17 mil millones de dólares anuales entre 2026 y 2028. También se confirmó la renovación de licencias para más de 400 plantas cárnicas estadounidenses y la reanudación de importes de aves provenientes de regiones libres de gripe aviar. Esto es Minuto 60.
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2: Bruno Fernández igualó el récord de más asistencias en una temporada de la Premier League al llegar a 20 pases de gol durante la victoria 3-2 del Manchester United sobre Nottingham Forest en Old Trafford. La asistencia histórica llegó en el minuto 76, cuando Fernández envió un centro preciso para que fuera aprovechado por Brian Mbeumo, quien marcó el gol decisivo del encuentro. Con esta actuación, el volante portugués continúa consolidándose como una de las grandes figuras del fútbol inglés. Soy Juan Arango y estas fueron las noticias de la hora.
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0: Así es, mis amigos, hola, ¿qué tal? Good morning, buenos días. Son las 10 con 15, 10 de la mañana con 15 minutos. Estamos en este su muy gustado programa de La Pulga para hoy lunes 18 de mayo. Yo soy su amiga servidora Dulce Carolina, La Pulga's Majors. 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Vamos con las reglas. Mientras tanto, buscan pluma, lápiz, hoja de papel para poder apuntar la información de lo que a usted le interese más el día de hoy. También tener listo su teléfono si usted agarra la línea, porque vamos a pedir su teléfono o si no, su dirección. No se permite vender armas, comida ni veneno. No pueden vender, regalar, solicitar fórmula de bebé, cualquier otra cosa que usted recibe gratis del gobierno federal. La venta, renta de casas, trailers, departamentos, terrenos, tiene que enviarlo por escrito. Nosotros encargamos de leerlos aquí en cabina. No más que 2 carros, trocas por llamada, por notita, y no más que 2 veces por semana, la misma persona con la misma notita. Usted quiere anunciar en Radio Alegría, programa La Pulga, o en cualquier de nuestras hermanas difusoras, que llame a la oficina al 979-776-1240 y les pueden pasar a un vendedor que hable en inglés o en español. Brazos Valley Communications y Radio Alegría no somos responsables de fraude, engaños o cualquier acto de agresión por parte de todos participando con este programa La Pulga. Todos participando con este programa La Pulga son responsables de asegurar la compra, venta, intercambio de lo que se anuncie. También toman completamente responsabilidad por dar su número de teléfono y dirección y a quien permite usted en su casa, su propiedad. Hay más gente buena que mala, pero por toda esa gente mala. Y tristemente hay muchos, pues ya saben, cruz, cruz, cruz, cruz, cruz. Aquí tengo mi tablero, hojas de papel, mi pluma. Pues ya revisé mensajes, ya chequé el buzón. Bastantes notitas el día de hoy, pero vamos a la línea con la primera llamada. Good morning, buenos días, programa La Pulga, estamos al aire.
1: Buenos días, Carolina.
0: Buenos días.
1: Mire, solo para anunciarme que ando en busca de siding.
0: Ok.
1: Alrededor de unas 20 hojas.
0: Como unos 20 hojas, ok.
1: Y sería todo, nomás de comunicarse al 979.
0: Ajá.
1: 703-9968.
0: Repito, 979-703-9968.
1: Correcto.
0: Busca 20 hojas de siding.
1: Sí.
0: Que tenga buen día.
1: Gracias, igualmente.
0: Ok, la primera llamada, él busca como 20 hojas de siding. Busca siding, como unos 20 hojas de siding. Tienen para vender, que lo llamen al 979-LARIA, 703-9968, 703-9968, 703-9968 con la área 979. He's looking to buy about 20 sheets of siding. He's looking to buy like 20 sheets of siding. You have some siding for sale. 979 area code, 979 area code. The number is 703-9968, 703-9968, 703-9968. Good morning, buenos días, programa La Pulga, estamos al aire.
2: Sí, buenos días.
0: Buenos días.
2: Sí, yo estoy llamando porque tengo en venta un brincolín. Okay. Para de esos de para que usan para las fiestas.
0: Esas grandes comerciales, grandes, no nomás, no los brincolines como ponen en la yarda que tienen su red
2: no.
0: Alrededor, es esos brincolines de fiesta.
2: Sí, sí.
0: Ok.
2: Tiene su, el motor, ¿verdad?, para inflarlo.
0: Ok.
2: Y también estoy vendiendo un estante de 3 repisas.
0: Estante.
2: Trae llanta.
0: Estante de 3 repisos.
2: Sí, tiene, es de metal.
0: Un estante de metal de 3 repisos.
2: Sí, y no, y luego una bicicleta de mujer y una de hombre.
0: Tienes unas bicis, uno de mujer y el otro de hombre. El estante de sí. tres repisos es para colgar ropa.
2: No, es para como para acomodar trastes. Eso usan en las cocinas.
0: Como,
2: en las cocinas comerciales.
0: Acomodar trastes, ¿ok? ¿Algo más?
2: Es todo, muchas gracias. Este, me pueden llamar al 979-402-4262.
0: Repito, 979-402-4262.
2: Sí, muchas gracias.
0: Que tenga usted buen día.
2: Gracias, igualmente.
0: Ella nos llama que vende un brincolín de fiesta. Viene con su motor, esos brincolines que rentan para fiestas. Ella vende uno con todo y su motor. Y un estante de metal de 3 repisos. Es para acomodar trastes, es como comercial para cocina grande. Y vende 2 bicicletas, uno de hombre y otro de mujer. La pueden llamar al 979-LARIA, 402-4262, 402-4262, 402-4262, con la área 979. She's got one of these big party jolly jumpers that they use at kids' parties. It comes with a motor. She's got one for sale. She's selling one of these big bouncy houses. She's got a big bouncy house for sale. Comes with the motor. She's got this metal, it's a metal wall piece. It's got 3 layers. That it's a commercial. It's the kind you put in a kitchen, like to put all the dishes in. And then she's got 2 adult bicycles for sale, one for a man, the other for a woman. And the number is 979 area code 402-4262, 402-4262. 402-4262. Good morning, buenos días, Prama La Pulga, estamos al aire. Buenos días.
3: Buenos días.
0: Estamos al aire.
3: Oh, quiero, estoy buscando personas para pintura y estralladores.
0: Busca personas que sí. quieren... Trabajar
3: en pintura, en preparación.
0: En pintura y preparación.
3: Ajá, preparación y estoy buscando sprayadores.
0: Paint sprayers, sprayadores, sprayador. Ok.
3: Y también busco carpinteros.
0: Ok, carpinteros. Teléfono.
3: 979.
0: Ajá. Uh-huh.
3: 393
0: 393 38
3: 38
0: 13 393 38 13.
3: Sí,
0: que tenga buen día.
3: Igualmente, gracias.
0: Ella nos llama que quieren ocupar personas que quieren trabajar en la pintura, en preparación, sprayadores, también carpinteros. Que llamen al 979-LARIA, 979-LARIA, 393-3813, 393-3813, 393-3813, con la área 979. Looking for people that want to work painting in preparation, spray painting, also carpenters. She's looking for all those kind of people that want to work in that type of work. You can call 979 area code 393-3813. Good morning, buenos días, Prama La Pulga, estamos al aire.
4: Sí, buenos días, Carolina. Estoy llamando para anunciar que tengo un refrigerador a la venta. Yo lo saqué porque funciona, pero estaba congelando ¿cómo se llama? La verdura.
0: Okay.
4: Pero le funciona todo. Estoy pidiendo $200 por él. No sé cuánto les cobren por arreglarle eso. No lo hacía siempre, pero bueno, tiene ese problema.
0: ¿Qué marca es?
4: Esta, no sé. Es Lady, pienso que es eso. Ah. Es que te lo estoy en la casa.
0: Okay.
4: Pero le funciona todo, nada más empezó a congelar la verdura unas veces y bueno, mi esposo me regaló otro y quiero sacar ese refri. Estoy pidiendo $200 por él.
0: Okay.
4: No pregunté cuánto me cobraban para arreglarlo ni nada, pero está y es grande, es de 3 puertas.
0: Okay.
4: Y también tengo un mueble de madera grande para ropa. Arriba tiene para colgar ropa en gancho y abajo son
0: cajones.
4: 3 cajones de madera muy buena. También lo estoy poniendo a la venta y por ese quiero $50.
0: Okay. ¿Y su teléfono?
4: 979.
0: Ajá.
4: 739-4927.
0: Okay, repito, 979-739-4927.
4: Sí, Carolina, por favor, muchas gracias. El refri por $200 o mejor oferta. Si gusta, les puedo mandar fotos. Nomás lo que quiero es que se lo lleven de ahí de donde lo tengo.
0: Está muy bien, que tenga buen día.
4: Muchas gracias, lindo día, Carolina. Hasta
0: igualmente.
4: Luego.
0: Ella nos llama que vende un refrigerador a 200 o mejor oferta. La sacó de la casa porque su marido le compró otro porque funciona todo bien, nomás ya tiene unas cuantas veces por algo, no sabe, que se congele la verdura. Algo necesita regular, yo creo, algo se no se está regulando bien la temperatura y donde guarden la verdura se está congelando. Dice es de 3 puertas, es grande, quiere 200 o mejor oferta. También vende un mueble para ropa, es de madera buena. Arriba puedes colgar ropa, abajo tiene cajones en 50, pueden mandar fotos. La pueden llamar al 979 el área, 739-4927, 739-4927, con el área 979. They've got a refrigerator for sale. Everything works, but here lately she says the vegetables have been freezing over, so something needs to be regulated with the temperature. And she took it out of the house because her husband went and bought her a new one. It's a big 3-door refrigerator. She's asking $200, her best offer. She can send photos. She's also selling an armoire. It's a piece of furniture where you can hang clothes inside of it, and then it's got drawers on the bottom, and it's made out of really good wood, and she's asking $50 for that. You can call 979-739-4927, 739-4927, 739-4927, area code 979. Good morning, buenos días, Brahma La Pulga, estamos al aire.
5: Sí, buenos días, señora Carolina.
0: Buenos días.
5: Estoy hablando para anunciar que estoy en busca de alguien que tenga un tanque de gas propano.
0: Busca alguien que vende un tanque a propano. ¿De cuántos galones o?
5: No sé, unos
0: chico.
5: 100 galones, unos 100, 200 galones.
0: 100 a 200 galones.
5: Sí, que esté en buenas condiciones, porque okay. no quiero que me ofrezcan algo que tenga algún lique o algo.
0: Okay.
5: Entonces, que esté en buenas condiciones y también que tenga la placa donde trae, perdón, las numeraciones del tanque y eso.
0: Ok.
5: Tengo a la venta muchas pollitas y pollitos. tienen unas 4 meses y unos 3 meses.
6: Okay.
5: Y me pueden llamar al número de teléfono a las personas interesadas por los pollitos, las pollitas, pollos, y si alguien tiene el tanque de gas, al 979.
6: Ajá.
5: 587. 7552.
6: 587-7552.
5: Ah, correcto.
6: Que tenga buen día.
5: Ándale, igualmente.
6: Él nos llama que busca a alguien que vende un tanque de propano de unos 100 a 200 galones con la placa, con placa con las numeraciones. Bueno, bonito, barato. Quiere uno que está en buenas condiciones, que no lo va a comprar y luego anda liqueando. También vende unos pollitos y pollitas. Tiene entre 3 a 4 meses. Que lo llamen al 979 el área, 979 el área, 587-7552, 587-7552, 587-7552, con la área 979. He's looking for a 100 to 200 gallon propane tank. He's looking to buy a propane tank that's about 100 to 200 gallons, one that has the little metal plate on there that has all the numbers on it, that has all the numbers that pertain to that propane tank. And he wants it in good condition with no leaks or anything. And then he's also selling some baby chicks and baby chickens. They're about 3 to 4 months old. 979 area code, 979 area code, 755. I mean, 979 area code, 587-7552. 587-7552. 587-7552, area code 979. Ok, vamos con nuestros patrocinadores el día de hoy. Pues ya son las 10 con 32 minutos. 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

Así es, mis amigos, gracias. Nuestros patrocinadores, día de hoy, programa La Pulga, 10 con 39 minutos. Faltan 21 minutos para las 11. Vamos a leer notitas y mensajes que dejaron para el día de hoy. Buenos días, señora Carolina, programa La Pulga. Estoy en busca de maletas grandes. También estoy en busca de comprar una casa aquí en la área de Bryan College Station. Que llamen al 979-LARIA, 979-LARIA, 599-8462, 599-8462, 599-8462, con LARIA 979, en busca, quieren comprar maletas grandes y también buscan comprar una casa. They're looking to buy some big suitcases, They're also looking to buy a house here in the Bryan College Station area. They're looking to buy a house in the Bryan College Station area. 979 area code, 979 area code, 599-8462, 599-8462, 599-8462, area code 979. Buenos días, señora Carolina, programa La Pulga. Por favor, anunciar que estoy vendiendo una cafetera comercial de 4 vasos. También venden una charbroiler de gas para filetes. Que llamen al 979-LARIA, 979-LARIA, 830-9095, 830-9095, 830-9095, con LARIA 979. They're selling a commercial coffee maker. They've got a commercial coffee maker for sale. It comes with four of the coffee pots. And then they're selling a gas charbroiler, especially to make fillets. And you can call 979 area code, 979 area code. The number is 830-9095, 830-9095, 830-9095, area code 979. Buenos días, señora Carolina, programa La Pulga. Por favor, anunciar que estoy vendiendo plantas de ruda, pápalo, epazote, moringa, albahaca y hierba buena. Que llamen al 979-LARIA, 979-LARIA. El número es 329-0552, 329-0552, 329-0552, con la área 979. They're selling some plants. They've got rue and something called papalo, epazote, I'm not sure what that is. They've got moringa, they've got basil, spearmint. And you can call 979 area code, 979 area code, 329-0552, 329-0552, 329-0552, area code 979. Buenos días, señora Carolina, programa La Pulga. Por favor, anunciar que estoy vendiendo una hielera grande. No sé si hielera para sodas y hielo o estás hablando de un refrigerador. Pero dice, vende una hielera grande, blanca, de las más grandes. Vende unos asadores de carbón nuevos, un set de sillones para jardín y una camita twin que está completita. Puede mandar fotos al 979-LARIA, 979-LARIA, 422-8901, 422-8901. 422-8901 con la área 979. They've got a big white refrigerator for sale. I'm thinking it's a refrigerator, not an ice chest. It's one of the biggest one there is. Also, they're selling some brand new barbecue pits that burn charcoal. They've got a set of patio chairs. And then they've got a complete twin-size bed for sale. They can send photos. 979 area code, 979 area code, 422
8901-422-8901, area code 979. Buenos días, señora Carolina, Prama La Pulga. Por favor, anunciar que estoy vendiendo una sala completa, dos sillones de piel que son reclinables, dos mesas y un tapete. Pueden mandar fotos al 979 el área, 571-4073, 571-4073, 571-4073 con la área 979. They've got a complete living room set for sale. It's got two leather sofas that recline, or two leather chairs that recline, two tables, and a carpet. They can send photos. 979 area code, 979 area code, 571-4073, 571-4073, 571-4073.

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bien, mis amigos, gracias. Nuestros patrocinadores, día de hoy, este es su programa La Pulga. El tiempo ya se nos fue. 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Y a todos ustedes que sintonizaron, participaron, ya que enseguida tenemos Carlitos DJ con ustedes hasta las 2 de la tarde, de 2 a 7, el bueno, la mala y el feo. Yo regreso mañana, primeramente Dios. Que pase buen día, tarde, noche, que Diosito Santo me lo siga bendiciendo y hasta la próxima.

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2: ¿Qué tal? ¿Cómo les va? Mi nombre es Juan Arango y estas son las noticias de la hora. Estados Unidos respalda al gobierno de Rodrigo Paz en Bolivia y advierte sobre una crisis humanitaria por bloqueos. Dos jets chocan y se estrellan en un espectáculo aéreo en una base aérea de Idaho. Los cuatro tripulantes se eyectaron y están a salvo. Miles acuden a Washington para un acto de oración que celebra Estados Unidos como una nación cristiana. El gobierno de Estados Unidos expresó este domingo su respaldo al presidente Rodrigo Paz y afirmó que los disturbios y bloqueos en Bolivia han derivado en una crisis humanitaria marcada por la escasez de alimentos, medicamentos y combustible. En un mensaje publicado en redes sociales, la Oficina de Asuntos del Hemisferio Occidental, parte de la Oficina del Departamento de Estado de Estados Unidos encargada de Latinoamérica en Washington, condenó todas las acciones destinadas a desestabilizar el gobierno boliviano y manifestó su apoyo a los esfuerzos oficiales para restaurar el orden. En Bolivia, los disturbios y bloqueos han generado una crisis humanitaria, causando escasez de medicamentos, alimentos y combustibles, que dio la oficina en su cuenta de X. Condenamos todas las acciones destinadas a desestabilizar al gobierno democráticamente elegido de Rodrigo Paz y los apoyamos en sus esfuerzos por restablecer el orden para la paz, la seguridad y la estabilidad del pueblo boliviano, añadió. El pronunciamiento se produce mientras aumentan las tensiones en La Paz y El Alto, tras operativos policiales y militares para despejar carreteras bloqueadas desde hace 11 días por organizaciones sindicales y campesinas que exigen la renuncia del mandatario. Esto es Minuto 60.
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2: Un error del cuarto árbitro sacó a Neymar del campo. Santos perdía 3-0 ante Curitiba el domingo en la Liga Brasileña. El defensor Gonzalo Escobar debería haber sido sustituido, no la estrella. Neymar se negó a salir. Mostró a los árbitros la hoja oficial de cambios para aprobar el error. Era su última oportunidad para impresionar al técnico de Brasil, Carlo Ancelotti, ya que el anuncio de la convocatoria final para el Mundial sería el día de hoy. Soy Juan Arango y estas fueron las noticias de la hora.
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0: Mix Urbanda y su dinastía norteña. En este momento quiero regalar un par de boletos para que te vayas este sábado 23 de mayo ahí en el Rancho Ángel Negro, ya que va a haber un super gran jaripeo de lujo con Víctor Banda y su dinastía norteña. En este momento quiero llamar al número 12 aquí a cabina para regalarle un par de boletos completamente gratis para este super gran evento. Así es que vámonos a la línea telefónica. Llamada número 1, gracias. Número 2, gracias. Número 3, gracias. Llamada número 4, gracias. Número 5, gracias. Número 6, gracias. Número 7, gracias. Llamada número 8, gracias. Número 9, gracias. Número 10, gracias. Llamada número 11, gracias. Y esta es la llamada número 12, Radio Alegría. Buenos días, bueno, bueno. Buenos días, ¿con quién hablo?
1: Con Yolanda.
0: Yolanda, ¿cómo estás, Yolanda?
1: Bien.
0: Qué bueno, Yolanda. Dime, ¿para qué me hablas, amiga?
1: Para los boletos del jaripeo.
0: Los boletos del jaripeo, ahí va a ser en el Rancho Ángel Negro y ahí se va a estar presentando Víctor Banda y su jerarquía norteña, además las mejores ganaderías y los jinetes más aguerridos. No me cuelgues, déjame te tomo unos datos para decirte cómo puedes levantar tus boletos, ¿está bien?
1: Gracias.
0: Listo, Yolanda, gracias a ti. Vámonos con más música. Radio Alegría, la preferida. Esto es Víctor Banda, algo titulado Ramas Verdes, aquí en Radio Alegría, la preferida. Recuerda este sábado 23 de mayo, ahí en el Rancho Ángel Negro. Vámonos con más música, regresamos con más.
2: Saludos para toda nuestra gente, saluditos. Víctor Banda y su dinastía norteña.

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0: vida.
1: Hola, papacito, ¿cómo está?
2: Oye, ¿qué les parece si regalamos un par de boletos para que te vayas a ver a Conjunto Río Grande de Zacatecas, a los Chacales de Pepe Tobar para este viernes 22 de mayo? Además, Herencia Norteña y Conjunto Sin Rumbo también. Llamada número 2, y acá cabina es un par de boletitos completamente gratis. ¡Ánimo! ¡Buenos días!
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2: Ok, es la de llamar número 1, gracias. Número 2, gracias. 3, gracias. Llamar número 4, gracias. Número 5, gracias. Llamar número 6, gracias. Número 7, gracias. Número 8, gracias.
3: Contigo.
2: Llamar número 9, gracias. Número 10, gracias.
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2: Este es llamar número 11. Llamar número 12, alegría. Buenos días. Bueno, bueno.
4: Buenos días.
2: Buenos días. ¿Con quién hablo?
4: Con Liliana.
2: Liliana, dime, ¿para qué me hablas, Liliana?
4: Para el par de boletos.
2: El par de boletos, exactamente. Dime, ¿cuándo va a ser el evento, amiga?
4: El viernes 22 de mayo.
2: ¿El viernes 22 de mayo en dónde?
4: En el Silverado
2: Rodeo. En el Silverado Rodeo. ¿Quién se presenta en el Silverado? Con que me digas dos agrupaciones, oye.
4: El Conjunto Río Grande y los Chacales de Pepe Tobar.
2: Conjunto Río Grande y los Chacales, exactamente, Liliana. Y tú te acabas de ganar un par de boletos. No me cuelgues, déjame, te tomo unos datos rápidamente. Nomás dime cuál es la estación que te da más por escuchar y te lo regalo rápidamente.
4: La preferida.
2: Gracias, no me cuelgues. ¡Ánimo!

Amable auditorio, damas y caballeros, señoras y señores, ahora hacemos esta oración para esta hora de mediodía. Padre nuestro que estás en el cielo, santificado sea tu nombre. Bendice, Padre Todopoderoso, esta comida que vamos a compartir. Tu Padre Santo, que con tus venerables manos lo haces con toda bondad para el buen provecho de nuestro cuerpo y alma. Gracias, Padre Todopoderoso, por este pan de cada día y pidiendo tu santa bendición y voluntad por todos nosotros pecadores. Ten piedad y ten misericordia de nosotros, Padre Santo, por nuestros ancianos, hombres y mujeres, nuestros viejecitos, abuelos, bisabuelos, enfermos en casa, hospitalizados, en las casas de auxilio, ten piedad y ten misericordia. Por los hambrientos del mundo, ten piedad y ten misericordia. Por los enfermos, ya sean niños, adolescentes, adultos, ten piedad y ten misericordia. Por los deshabilitados, desamparados, inválidos, los entristecidos, los afligidos, los encarcelados, los abandonados, ten piedad y ten misericordia. Por los enfermos de mente, alma y cuerpo, ten piedad y ten misericordia. Por la paz del mundo, más que nunca te lo pedimos, Padre Santo. Por nuestros soldados, hombres y mujeres que defienden nuestra patria, paz y libertad por todo el mundo. Por los que corren peligro en Afganistán, Bosnia, Irak, Corea. Cuida de ellos, bendícelos, regrésalos buenos y sanos. Por sus padres, familia y familiares, ten piedad y ten misericordia. Por los niños que sufren por falta de amor y cariño de padre y madre. Por los niños que sufren del hambre. Por los niños que sufren del abuso, ten piedad y ten misericordia. Por toda mujer que sufre del abuso, ten piedad y ten misericordia de ellas, Padre Santo. Por los que están para nacer, por los que están para morir, ten piedad y ten misericordia. Por todos nuestros seres queridos difuntos, Padre Santo, dales el descanso eterno. Así sea. Por nuestros padres, familia y familiares, ten piedad y ten misericordia. Padre Santo, pidiéndote el perdón de todos nosotros, pecadores, pidiéndote el perdón de nuestros pecados. Y si yo he ofendido a alguien, Padre Santo, pido perdón. Por todos los que trabajan con el sudor de su rostro, manos, mente, alma y cuerpo. Gracias, Padre, gracias te damos porque tú nos das esas fuerzas, esa fortaleza, esa fe y esa esperanza. Gracias, Padre, gracias te damos. Padre Santo, pidiéndote por todo ser humano cargando con su cruz de pesares, cargando con su cruz de sufrimiento, cargando con su cruz de pena y dolor, cargando con su cruz de soledad, ten piedad y ten misericordia. Padre Santo, pidiéndote que tú nos quites ese odio, esa envidia, esos celos, ese egoísmo, esa hipocresía. Quítanos toda maldad, toda maldición, todo mal carácter. Quítanos esa discordia entre familias. Padre Santo, pidiéndote que tú nos enseñes a amar. Enséñanos a amar y respetar a padre y madre. Enséñanos a vernos como hermanas y hermanos que somos ante Dios. Padre Santo, pidiéndote que tú llenes nuestros corazones y nuestros hogares con tu amor y con tu paz. Padre Santo, más que nunca pidiéndote que tú nos enseñes a perdonar. Tú, Padre Santo, Padre Hijo, Padre del Espíritu Santo, tú que vives y reinas por los siglos de los siglos. Amén.

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2: ¿Qué tal? ¿Cómo les va? Mi nombre es Juan Arango y estas son las noticias de la hora. Una parlamentaria del Senado bloquea un proyecto de $1,000 millones para el salón de baile de Donald Trump. Alexa, aliado Nicolás Maduro, llega detenido a Estados Unidos desde Venezuela. Más de 500,000 de adolescentes en Estados Unidos están usando inhalantes.
3: Look, American people are struggling, can't afford gas, can't afford groceries. They don't need to be paying for Donald Trump's golden ballroom.
2: La parlamentaria del Senado dictaminó bloquear una partida de gastos del proyecto de $1,000 millones que estaría destinado para el salón de baile de la Casa Blanca del presidente Donald Trump. Los republicanos intentaron forzar que los contribuyentes pagaran por el salón de baile de $1,000 millones de Donald Trump. Los demócratas del Senado respondieron y derrotamos su primer intento, señaló el líder demócrata del Senado, Chuck Schumer. Tras darse a conocer este resolutivo, Chuck Schumer aseguró que los demócratas en el Senado estarán listos para detener un nuevo intento de los republicanos de querer autorizar recursos para el salón de baile. Los demócratas seguirán luchando contra esto y de todas las maneras posibles, en el Birdbath, en el pleno del Senado con votos y cualquier otro lugar donde los republicanos intenten saquear el dinero ganado con tanto esfuerzo de los estadounidenses para el Palacio Dorado de Trump. El contraste no podría ser más claro. Los demócratas luchan por las familias estadounidenses. Los republicanos luchan por Trump, manifestó. La decisión supone un revés para Donald Trump, que considera el salón de baile uno de sus proyectos estrella y parte de su legado presidencial. Esto es Minuto 60.
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2: El lanzador Clay Holmes recibió una noticia alentadora tras fracturarse el peroné derecho, ya que por el momento no necesitará cirugía. Sin embargo, el pitcher señaló que todavía no se puede descartar completamente esa posibilidad mientras continúen las evaluaciones médicas. No parece ser el caso, pero aún se están recabando opciones, declaró Holmes antes del último juego del Subway Series entre los Yankees y los Mets. El cuerpo médico continúa analizando la gravedad de la situación. Soy Juan Arango y estas fueron las noticias de la hora.
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gracias a toda la gente que está al pendiente de la programación. No se olvide que este viernes se presenta el viejo bigotón Los Chacales de Pepe Tobar, allí en el Silverado Rodeo, donde el ambiente siempre es diferente. También se presenta Conjunto Río Grande de Zacatecas, Herencia Norteña, y por supuesto, muchísimo ambiente lo que se va a estar viviendo para que compres tus boletos de preventa para este viernes en el Silverado Rodeo. No faltes a ver a Conjunto Río Grande de Zacatecas a bailar unas buenas norteñitas. 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Así es que, vámonos con más música y regresamos con más. Esa es la Hora Viva México.

Sánchez y continuamos avanzando con más éxitos en Radio Alegría, la preferida. Vámonos con más música, algo de Miguel Aceves, algo titulado Entre Copa y Copa, y continuamos avanzando en Ahora Viva México.

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Vargas, La Noche de mi Mal, y continuamos avanzando con solamente éxitos aquí en Radio Alegría, la preferida. Muy, pero muy buenas tardes tengan todos ustedes. Continuamos avanzando con más éxitos aquí en Radio Alegría, la preferida. Vamos a escuchar algo, Un Día Nublado, con Pedro Infante, también saludando a toda la gente que disfruta la buena música de la hora. ¡Viva México! ¡No le cambies!

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Será música de Vicente Fernández, La Primera Caricia, y continuamos avanzando con esto, que la hora Viva México ya en la recta final, saludando a toda la gente pues que estuvo disfrutando de esta música y por supuesto también consumiendo sus sagrados alimentos. Saludos para todos ustedes, nos vamos ya casi despidiendo con algo de Antonio Badú, algo titulado Sortilegio. Con esta canción enviamos saludos especialmente para toda la gente de Guanajuato en sintonía de Radio Alegría, la preferida. Continuamos, son solamente éxitos, sin antes dándole la cordial invitación este sábado 23 de mayo allá en el rancho Ángel Negro del señor Rodrigo Medina. Va a estar llevando a cabo un super gran jaripeo con Víctor Banda y su dinastía norteña para que te vayas a echar una buena bailada, además pues de ver unas buenas montas, de disfrutar un buen jaripeo al mero estilo San Luis Potosí. Esto va a ser para este sabadito, así es que compra tus boletos de preventa y continuamos con solamente éxitos.

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2: ¿Qué tal? ¿Cómo les va? Mi nombre es Juan Arango y estas son las noticias de la hora. Una explosión en un aserradero de Maine deja a un bombero muerto y al menos 10 heridos. Dos jets chocan y se estrellan en un espectáculo aéreo en una base aérea de Idaho. Los cuatro tripulantes se eyectaron y están a salvo. Una devastadora explosión en un aserradero de Searsman dejó un bombero voluntario muerto y al menos 10 personas heridas, varias de ellas en estado crítico. Esto tras un incendio de grandes proporciones que sacudió a esta pequeña comunidad rural en el noreste de Estados Unidos. La víctima fatal fue identificada como Andrew Cross, de 27 años, integrante del departamento de bomberos de Morrill. El joven rescatista murió mientras combatía las llamas y posteriormente fue trasladado con honores desde la oficina del médico forense hasta la funeraria local. De acuerdo con las autoridades, el fuego comenzó el viernes por la mañana en una zona del aserradero donde se empaquetaban virutas de madera. Minutos después, las llamas alzaron un silo que almacenaba serrín, provocando una fuerte explosión que agravó dramáticamente la emergencia. El jefe estatal de bomberos, Sean Esler, describió la escena como extremadamente caótica debido a la magnitud del incendio, la cantidad de estructuras afectadas y la limitada disponibilidad de recursos en esa región rural de Maine. Además de los heridos, varios camiones de bomberos quedaron completamente destruidos por las llamas, mientras decenas de rescatistas, policías estatales y equipos forestales trabajaban durante horas para contener el incendio y evitar que el fuego continuara propagándose. Esto es Minuto 60.
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2: Con un gol y asistencia de Leo Messi, el Inter Miami venció a Portland Timbers 2-0 en la nueva jornada de la MLS. El astro argentino volvió a marcar diferencias con una actuación decisiva, liderando el ataque del conjunto de Miami y siendo clave en la construcción de la victoria. Messi abrió espacios, generó peligro constante y participó directamente en dos goles, confirmando una vez más su gran momento futbolístico. Con este triunfo, Inter Miami continúa peleando por los primeros puestos en la Conferencia del Este. Soy Juan Arango y estas fueron las noticias de la hora.
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Vamos a escuchar algo con banda Los Recoditos, algo titulado De Esta Me Levanto, y con esta canción saludamos a toda la gente que pues disfrutó lo que fue la hora Viva México. Saludos a toda la gente de Doctor Arroyo, Nuevo León, la gente de Guanajuato también, muchas felicidades al equipo de Pumas y al equipo del Cruz Azul que pasaron a la gran final. Vamos a recordarles que para este viernes se va a estar presentando lo que es el viejo Bigotón, los Chacales de Pepe Tobar, y además Conjunto Río Grande de Zacatecas, ahí en el Silverado Rodeo, donde el ambiente siempre es y será diferente. Y continuamos avanzando con más éxito. No le cambies, son solamente éxitos.

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qué bonito guaparengue con los aliados del norte. ¿Cómo se dice? Guapamerequetengue. Guapamerequetengue con los aliados del norte. Continuamos avanzando con más música de los huracanes del norte otra vez. Y con esta canción quiero saludar a toda la gente de Aguascalientes, la gente de Zacatecas. Salud muy especial para todos ustedes. Oye, vamos a recordarles que este próximo viernes se presenta Conjunto Río Grande de Zacatecas. 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Además del talento local también de herencia norteña y por supuesto pues DJ y otras agrupaciones más que se van a estar haciendo acto de presencia para este próximo viernesito en el Silverado Rodeo, donde el ambiente siempre es y será diferente. Vámonos con más música, no le cambies, estás escuchando a Radio Alegría, la preferida. Continuamos con más éxitos.

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Cerca de cuarto de milla, pensando en ti, continuamos avanzando con más música de Alejandro Lira, algo titulado La Pasadita, y con esta canción vamos a recordarles que este próximo sábado se va a estar llevando a cabo un super gran jaripeo con Víctor Banda, ahí en el rancho Ángel Negro, y todos están cordialmente invitados a comprar tus boletos de preventa o llega temprano para que puedas pagar un poquito menos para este sabadito, ahí con mi compadre Rodrigo Medina, en el rancho Ángel Negro, un super gran jaripeo de lujo, además el sonido vaquero también, las mejores montas, las mejores ganaderías, al mero estilo San Luis Potosí en el rancho Ángel Negro, en un super gran jaripeo de lujo para este sabadito 23 de mayo. Vámonos con más música, regresamos con más, no le cambies.

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dije, continuamos avanzando con más éxitos aquí en Radio Alegría, la preferida. Saludos para todos ustedes y continuamos en el número uno del Valle. Abrazo a Radio Alegría, la preferida. A continuación vamos a escuchar algo titulado Como Antes, y con esta canción quiero agradecerle a toda la gente que estuvo al pendiente de la programación. Muchísimas gracias para todos ustedes. No se le olvide que este viernes ahí en el Silverado Rodeo, donde el ambiente siempre es y será diferente, se va a estar presentando Los Chacales de Pepe Tobar, además conjunto Río Grande de Zacatecas, para que te vayas a echar una buena bailada con unas buenas norteñitas en el Silverado. 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Así es que continuamos, son solamente éxitos, no le cambies.

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1: Para la mamá del dueño de la casa. O sea, no, a ella no le gustaría que la corrieran.
2: No, y creo que el vato llegó después, Pau, y lo dejó afuera de su casa. Sí. Le cambió las chapas a su casa.
1: Ya todos, nadie entraba a ese hogar.

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2: Ay, me pican. Todo el mundo está loco.
3: Oigan, venimos del burro del día. Que oh my goodness, está cañón. Les voy a dar un recap very fast.
2: ¿Qué pasó?
3: Este chavo se casa con, pues, con su novia, con el amor de su vida. Ay. Se van a vivir a un, pues, a su hogar, a una casa juntos. Y la mujer, la esposa, le dice: oye, mi amor, te amo, te adoro, pero tengo un pequeño problemita. ¿Cuál? Mm. Pues mi mamá no tiene dónde vivir y yo, pues, tengo que trabajar más. Esto, el otro, el marido le dice: I got you, baby. Yo te cuido, yo te protejo. ¿Cómo?
2: ¿Qué?
3: Pues, ¿cómo? Tráetela a vivir a la casa.
2: Órale, ¿eh?
3: Yo las mantengo a las dos. Dos por acá, no hay bronca. Y oye, que dice ella: ¿netarías eso por mí? Sí, y que se trae a la suegra, ¿no?
2: ¿Neta?
3: La suegra vivía en un cuarto, la esposa y él en otro, y todo felicidad. Cuando de repente un día, estos muchachos, el matrimonio feliz, se sale él a trabajar, ella estaba haciendo las compras del súper, y llega la mamá de él,
2: la otra víbora,
3: y toca la puerta. Tac, tac, tac, tac, tac. ¡Ey! ¿Puedo pasar? Y la mamá de ella le dice: no, no hay nadie. ¿Qué? ¿A quién quieres entrar?
2: ¡Guerra de suegras!
3: Pues espera a mi hijo. No, ¿eh? Espéralo en el parque. A la vuelta hay uno muy bonito y unas bancas bien, bien padrísimas.
2: Uy, no más. Pero qué desgraciada.
3: Y está lloviendo. A su casa.
4: Está lloviendo, señor.
2: Ten un periódico.
3: Wow. O sea, no quería. ¿Eh? Lárguese, lárguese. Que las suegras. Escuchan al pobre hombre lo que.
5: Mi mamá fue a visitarme en mi casa, a mi propia casa. Y mi suegra la corrió, como ven.
4: ¡Wow!
5: Estaba mi suegra con sus hijos y con sus sobrinos y todo ese tipo de cosas.
2: Fíjate.
5: Y llegó mi mamá a buscarme.
4: Yo, toda la familia.
5: Y que le dijo: no está, oiga, no está su hijo, ya se puede ir. Yo no sé a qué viene.
3: ¿Qué?
5: Mi mamá le dice: pues vengo porque es la casa de mi hijo. Pero mi mamá, por no tener problemas, pues mejor se fue. Ya me habla, me dice: oye, ¿sabes qué? Me corrieron de tu casa.
3: ¿Sabe?
5: ¿Quién? Pues tu suegra. Me dijo que, pues, ¿qué? ¿Por qué te estoy buscando en tu casa?
3: ¡Wow! Está cañón.
5: Yo, la neta, sí me eché enojadón machín.
3: Pues sí, claro.
5: Me enojé bastante. Que dije: no voy a volver a permitir esa. O sea, será muy mi suegra, no tengo dónde vivir, lo que sea, pero yo ya me cansé de este problema de que vivan en mi casa y todavía me hagan ese tipo de cosas, ¿no? Pues sabes que lo que hice, que yo con mi suegra le dije: oye, ¿sabes qué? Me dijo mi mamá que usted la corrió, que le dijo que no estaba y que ya no tendría que por qué irme a buscar ahí.
2: ¿Qué gacha?
5: Usted sabe que es mi casa, ¿no? No, pero no lo hice con esa intención, le dije. Usted sabe muy bien con qué intención los hace.
2: Wow.
5: Ya estamos grandecitos y ya pensamos muy bien qué es lo que hacemos, qué es bueno y qué es malo.
2: Qué bueno.
5: Y sabemos cómo decimos las cosas. Porque usted ha sido una muy buena persona, le hubiera dicho: pásese para que usted lo espere aquí en su casa.
3: Así es.
2: Cafecito. Pues
5: aparte, usted la corrió.
3: Claro, claro.
5: No, es que no fue así. ¿Sabe qué? Le voy a decir, le voy a pedir de la forma más atenta que usted y sus hijos y sus sobrinos, ahorita mismo, en cuanto yo me vaya y regrese, yo ya no quiero que estén aquí. Tomen sus cosas,
2: hijo,
5: y se van marido a su casa, que están remodelando. Muy
2: ay,
5: grande
2: güey.
5: Está, que todos pueden estar en un cuarto.
4: O sea, todavía era la suegra.
2: Los hijos
4: y todavía sobrino. Los sobrinos.
2: No, okay.
3: Es que estaban ahí en una reunión. Pero mira, yo digo algo. Aquí lo que yo hubiera hecho como la hija y la hija de la mamá, yo hubiera hablado con mi mamá. Le hubiera dicho: mamá, qué falta de respeto, ve y pídele una disculpa. O sea, porque no puedes permitir ni como hija ni como hijo que pasen estas cosas. Porque si no.
4: ¿Qué tal si tu mamá se hubiera negado, hubiera dicho: no, no tengo por qué?
3: Pues mamá, tienes que hacerlo. O sea, tienes que hablar y tiene que caber la cordura en hacerlo, porque no puedes correr a la mamá de mi esposo, de mi casa, porque es mi marido y es mi matrimonio y tienes que respetar. Y punto. Y si no, pues sí, mami.
2: ¿Y por qué no dices mejor a tu mami que se vaya a la casa?
3: Es lo que por eso, si no, mami.
2: Pero que están remodelando.
3: La puerta está muy grande porque esta tenemos que respetar. A mí no me gustaría que te faltaran el respeto a ti. Tú no faltes el respeto a los demás.
4: No,
3: o sea, es que tienes que poner un alto.
4: Es que está
2: no
4: difícil manches. Ya meter a terceros a tu casa.
2: Oh, güey.
4: Y sobre todo que se sienten dueños de la casa.
2: No,
4: o sea,
2: no,
4: ya andan
2: no,
4: corriendo, tomando decisiones importantes.
2: No
4: manches.
3: No, a ver, está feo.
4: Tenemos a Juanito con nosotros.
2: Hola.
4: Juanito, bienvenido aquí al programa, Carlito. ¿Tú qué opinas de esto? ¿Has tenido problemas ahí entre suegras o qué onda?
6: Hola, hola. Muy buenos días a todos.
2: Buenos días, loco.
4: Saludos, Chicago.
3: Chicago, mi vida.
6: Sí, mira, pues fíjate, bueno, yo no he tenido, pero mi abuelita, ella tuvo con su nuera, mi abuela tiene como 84 años y ella va y viene acá a Estados Unidos, vive en México y pues llega unos días acá con mi mamá, con mis otros tíos, pero lo que pasa es que un día que estaba con un tío de nosotros, él tiene su casa en un rancho, y mi abuela salió para afuera a ver las gallinas y todo eso, y pues llegó su nuera y le dijo, le empezó a regañar, le dijo que no, que pues que no, ella no podía andar saliendo allá afuera, que pues no, que y que se fuera, la regañó muy feo, tuvo que ir mi mamá.
7: ¿Qué?
6: Cuando fue mi mamá a recogerla, que le dijo, ¿sabe qué? Pues no, véngase para acá, para mi casa, la novia de mi tío nunca salió, o sea, nunca salió a decirnos por qué o por qué la estaba tratando tan mal.
3: Por mal educada.
6: Sí, y pues, o sea, no entiendo por qué, pues, como les digo, ya mi abuela ya está viejita y pues, ella le gusta, está...
7: Vaya muy...
6: Sí, ella está acostumbrada a andar todavía, a pesar de su edad.
7: Sí.
6: Le gusta estar activa, andar regando las flores y todo eso.
3: Sí.
6: Y pues sí, así pasó.
4: ¿Y tú qué hiciste, güey?
3: No, qué falta
6: pues,
3: respeto.
6: Yo no pude hacer nada, yo nomás me del coraje, pero fuimos y la recogimos y porque les digo, no salió ni mi tío y tampoco salió la esposa a dárnoslas, o sea, pues obvio que hubo algo que ver allí porque si hubiera sido un malentendido hubieran salido y nos hubieran disculpado, como
7: pues
6: dice.
7: Sí,
4: claro.
3: No, qué falta de respeto, ¿no?
7: Ojalá y te necesiten en el futuro y les digas, lárguense de aquí, desgraciadas bestias, o sea, inhumanas.
4: Tú quieres revancha.
7: Yo quiero sangre, revancha, wey. Porque nos tratan mal, ya no una vez que entran le da fuerte y empezamos a renguear, ya nos empiezan a ver como estorbos.
3: Ay, no, yo te veo como reliquia, no como estorbo.
7: Sí. Gracias.
4: Como piedra, güey, para tener la puerta.
7: Por eso no vamos a opinar en este show.
4: Chavos, vamos a regresar a continuación con el video viral. Ey. Atención para toda la gente que está a través de YouTube, @ bueno, malo, feo. Cáiganle para allá también para que ustedes chequen qué está pasando con este video viral y a toda la bandera de YouTube también. Saludotes.
3: Estamos muy felices. Cáiganle a YouTube, @ bueno, malo, feo, porque hoy tenemos muchas surprises.
4: ¿Ustedes creen en los milagros, muchachos?
3: Sí. 100%. ¿Sí? Mi mamá es un milagro.
7: Mira, estoy vivo. Un milagro.
3: Mi mamá es un milagro.
4: Cuando tú necesitas algo en este mundo.
7: Cuidado.
4: ¿Crees que hay alguien que tú puedes hablar?
7: Sí,
4: y
7: señor.
4: Te lo pone ahí de manera inexplicable.
7: Sí, señor.
4: En el video viral.
3: Sí.
7: Sí, señor, dije.
4: Eso le pasó exactamente a esta persona.
7: Cuidado. Sí.
4: ¿Qué fue lo que le pasó? Cáile a YouTube. ¿Quién le ayudó? Ahorita regresamos.
3: Cáile a YouTube.
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1: ¿Alguien? O algo, ¿sí? Milagrosamente va a aparecer.
2: Sí, claro que sí. Pues...
3: Ah, bueno, que aparezca así de Tim.
1: Sí, de la nada, Pau.
3: No, ese tipo de milagros no.
1: Y algo físico estamos hablando.
2: No, pero no, eso no. Viene con un trabajito antes.
3: No, yo creo en los milagros de Dios.
2: Sí, claro, a mí me han pasado.
4: Ahí está la Rosa de Guadalupe, se aparecen las cosas.
3: Ese sentido figurado. Sí,
1: sí. Ok, pues vamos a regresar con el video viral a ese vato. Literal, tenía una necesidad, pidió, hizo oración, y algo físico le apareció. Así como dice Don Tela, como la Rosa de Guadalupe. ¿Qué fue lo que pasó? Es más, quiero que veas el video viral. Cáile a YouTube, estamos en vivo, @bueno mala feo.

0: se está viralizando, ya está por todas las redes. Por si no te lo han mandado, entérate aquí. Con el bueno, la mala y el feo, el video viral.
1: Chavos, ¿ustedes creen en los milagros? ¿Creen en que, sí. si necesitas algo, le puedes hacer claro, un rezo, claro. puedes hacer una
2: un petición? Un ritual.
1: No más este vato.
2: ¿Qué? Pero es que me pasó a mí, güey. Me pasó cuando más necesitaba, se me aparecieron dos veces la misma cantidad y aproveché.
1: De feria.
2: Y de ahí para el real, todo cambió. Estaba en la ruina.
1: A ver, ¿qué te pasó, bro? A ver, ¿qué te pasó a ti?
2: En una ocasión cuando estaba bien madreado económicamente hablando, me habían propuesto una bruja, amiga mía, Carolina, saludos. Me había propuesto, me dijo, Andresito, le quiero hacerle una limpia.
3: O sea, una bruja. ¿Fuiste con el pastor o con el padrecito?
2: Yo no es que haya ido, ella iba, era clienta mía. Iba a los Chicos Tacos al restaurante.
1: A tu restaurante.
2: Sí. Ajá, sí. Esa bruja me tenía tiempo diciendo, te estás yendo muy mal, va para abajo el restaurante, se te va a caer pronto, ve a mi casa, necesito hacerte una limpia. Sí. No te voy a cobrar ni un 5, te lo estoy diciendo de cariño.
4: Sí, de amor.
2: Me quería mucho porque yo hacía un comercial muy chistoso en la tele y a sus hijas chiquillas les gustaba.
3: Son las buenas brujas las que no cobran.
4: No.
2: El esposo de ella era amigo mío, un joyero. Era toda madre, Gilberto. Y la bruja me dijo, ve a mi casa, vaya chicos, vaya por favor. No le estoy diciendo que le voy a seguir cobrando. Nada, usted nomás vaya, lo quiero mucho como amigo. Mis hijas lo ven en la tele, lo quieren mucho. Usted es chistoso, pero alguien está haciendo un jale.
4: Ay, no, qué feo.
2: Pues que me decido a ir. Y me llevo a la Chayo.
4: Ay, pobre
2: Chayo. Y la doña tenía una...
4: La Chayo siempre la
2: metiste. No, sí. Tenía una mesota y un cuarto lleno de... figuras y de hierbas y de veladoras, y me dijo, no entre en negativo, póngase positivo, le está yendo muy mal, estaba yo queriendo vender hasta las partes del restaurante, ya había caído bien abajo con todo, y me tenía que salir de esa ciudad, y que me pone y me hace una limpia con unos huevos y hierbas y todo, y...
1: Está raro.
4: ¿Y qué te decían la limpia?
2: No, pues eran rezos que yo no entendía.
1: Que te andaban buscando,
2: hablaba en otro idioma.
4: Sí.
1: ¿Ya te andaba buscando? Pero...
2: Alguien me andaba buscando.
4: Oye, pero ¿te bañó o solo te limpió? Porque luego hay baños y te ponen chocolate.
2: No, con unas hierbas y prendidas con humo.
4: Sí.
2: Con no sé qué tipo de ruda, no sé.
4: Sí.
2: Y empezó a pegarme pa.
3: Con palo santo
2: con palo santo. Y los huevos, así al revés. Unos huevos de gallina.
4: Le agarró los huevos y se los pasó por el cuerpo.
2: Sí, los de gallina.
4: Sí.
1: Claro.
2: Pues y me dijo...
1: Cuando necesites una limpia me avisas, ¿eh?
2: ¿Qué vas a hacer?
4: Los de gallina, dice el tarot.
2: Espérate, ahí está lo más interesante. Me dijo, váyase a su casa, empiece el día de hoy. Cuando termine de bañarse, bañese con 7 azares, me dio una botella preparada. Sí. Dice, échese un chorro, no se lo quite, que el cuerpo lo absorbe y se seque en su cuerpo.
4: Sí.
2: 7 días seguidos.
1: ¿Y en el área
2: si
1: del sobaco?
2: Puede, en la noche, por favor.
4: Sí.
2: Y pum.
4: ¿A qué huelen los 7 azares, más o menos?
2: Son pura lavender y todo eso. Okay. Hierbas.
1: Pero vieras cómo le salía espuma en el área del sobaco y el ombligo al feo.
4: Burbujeaba.
2: Y ahí como a las 2 semanas. Como a las 2 semanas que voy a la marqueta. Ajá. Y tenía que hacer una piñatita para mi hija porque le dije, no hay dinero, Chayo.
4: Sí.
2: Me hice un pedacito de pastel, una fiesta y todo el pedo y... Ah. Y fuimos y una bolsa con $2,200 en efectivo. ¡Te lo juro! $2,200.
4: ¿Pero cómo los viste o qué?
2: En una, agarras el carrito, es una bolsa, tenía una bolsa de papel. $2,200.
1: ¿Qué?
2: Bolsitas de cristal de la droga que había probado.
4: ¿Y eso qué hiciste? ¿Lo tiraste, va?
2: Sí, ¿también? Te lo juro.
4: ¿La tiraste?
2: Bolsas de cristal.
3: ¿Te las echó en la boca?
2: No, las tiré.
5: No, debajo de la lengua.
2: $2,200, esa fue la primera. 3 meses después, en un trayecto de 6 meses, me volví a encontrar la misma cantidad en un car wash.
4: No manches.
2: Ya listo para salir de Santa María, California, que me encuentro una bolsita con $2,200. Una bolsita como monedero africano con un elefante.
4: Sí.
2: De piel.
1: ¿Y la africana dónde estaba?
2: De piel. Y también traía bolsitas de
1: ya nomás porque la señora lo traía así colgado de su brazo y todo.
4: No.
1: ¿Dónde encontraste? Una señora
2: que iba caminando.
4: Es que Dios te manda cosas.
2: No, yo no estoy diciendo quién.
4: Bueno, yo creo en Dios, tú crees en cada uno, cree en cada cosa. Pero yo creo que Dios te ayuda.
2: Esa mujer me hizo el trabajo y me cambió la vida.
4: Sí.
2: Me la cambió completamente. De ahí para el real, ya no caí.
4: Sí.
2: Ya no caí.
4: Mira, mi mamá cuando estaba bien mal en el hospital, a mi mamá le dijo el doctor, habló con ella y le dijo, la desahució. Le digo, te queda más o menos un mes de vida. ¿Dónde lo quieres vivir? ¿Lo quieres vivir en el hospital? ¿O quieres pasar este tiempo, te doy medicamento y lo vives en tu casa? Y mi mamá dijo, no, yo lo voy a vivir en mi casa, quiero estar con mi hija, todo, ¿no? Entonces mi mamá toma la decisión de salirse del hospital y en la casa mi mamá me cuenta que ella tuvo una conversación con Dios. Dios, si tú me das la oportunidad de vivir, de cuidar a mi hija, de estar aquí presente, yo voy a entregar mi vida a ti, voy a ayudar a los demás. Como digo, mi mamá es muy entregada y ayuda a todo el mundo, ¿no? Voy a hacer esto, el otro, me voy a entregar a la iglesia, bla, bla, bla. Y mi mamá se quitó medicamentos, se quitó todo y mi mamá vive. Para mí los milagros existen. Y mi mamá, cuando me cuenta que hizo esta conversación con Dios y le rezaba y le decía, por favor, yo no quiero dejar sola a mi hija porque yo estaba muy chiquita, y que Dios le haya dado la oportunidad de vivir a mi mamá, para mí es un milagro y los milagros sí existen. Dios, cuando Dios sabe qué darte, qué no darte, en qué momento, por qué pasan las cosas. O sea, lo de mi mamá, cuando ve a alguien el historial médico de mi mamá, dice... Esto es irreal, o sea, no, esto no pasa.
1: Sí, pues mi mamá vive. Imagínate desahuciada.
4: Desahuciada.
1: Ya.
4: Mi mamá pesaba 38 kilos.
1: O sea, y en un mes.
4: Pues, fatal, fatal.
1: En el video viral, locura. Muchachos, este milagro, este vato necesitaba feria como el feo.
4: Sí.
1: Necesitaba lana. Él no tenía nada. Y yo dice no que de ma-
2: necesitaba. Sí, estaba bien madreado, pero no pedí lana yo. No pedí.
1: Pero eso
4: y
1: fue.
4: Fuiste a una limpia, Dios te lo mandó.
2: Fui la limpia, dije, me va a quitar la drogadicción, me va a quitar esto. Yo qué sé.
4: Sí.
2: Pero, güey, está bien difícil.
3: Pero ¿a quién te la pediste?
2: Ese es el detalle. No sé, ni le voy a preguntar a Carolina.
4: Es que cada quien pide a lo que le cree.
1: Claro.
4: ¿No? O sea, la verdad.
1: Pues, esta persona en el video viral, ándale que le va apareciendo dinero de manera milagrosa, muchachos. Cáiganle a YouTube, estamos en vivo, arroba bueno mala feo para que vean el video. Chéquense eso.
5: Me pasó algo raro, se los voy a contar. Yo entré a mi habitación y empecé a poner la cortina, puse una, ¿verdad? Ya puse una, son tres cortinas, una dejaré abierta. Yo estaba analizando esta otra cortina. Cuando yo agarro esta cortina, esta semana que viene me toca pagar vivienda, pero yo me pregunto, si yo gano 500, 530, 570... Nunca he ganado eso, 530, 510, 520. Yo le pregunté a Dios, ¿cómo voy a hacer para la comida? De la semana que viene que voy a pagar la vivienda, ¿cómo voy a hacer para pagarle al señor Michael los 100? Porque son $20 diarios, son 5 días, 2, 4, 6, 8, 10, $100. La comida, cuando yo levanto esta cortina, porque la voy a poner, miren lo que me encontré. ¿De dónde salió ese dinero?
4: ¿Cuánto dinero?
5: ¿De dónde salió ese dinero? Mira. Mira. Dobladito. Mira. Yo no tengo dinero así. 2, 4, 6, 8, 10. 2, 4, 6, 8, 10. 200, 4, 6, 8. 280. 300, sí, 280. Casi $300.
2: ¿Por qué los 12?
6: Como a mí.
5: Yo no he ido al banco.
1: Encontró literal el dinero ahí dobladito sobre la cortina, muchachos.
2: Dos mil. Ay, güey.
1: O sea, ¿quién le puso tanto dinero? Claramente no es de él. Y ni siquiera iba a tener para la comida. Fíjate eso nada más.
4: Dios te bendice.
1: Qué increíble.
4: Hay que tener fe.
1: Sí.
4: Porque a lo mejor no te aparece si el dinero de repente, pero te pone las personas indicadas, te pone en el lugar correcto, te manda ideas para que tú crees cosas. Por eso hay que tener fe y hay que rezar todos los días.
1: A ver, pregunta para ti que nos escuchas. ¿Te pasó un milagro? ¿Te pasó algo? 1-855-370-3100. En el momento en que más lo necesitabas, rezaste, le pediste a alguien, se apareció literal algo físico.
2: Cuidado.
1: Como un milagro. A este vato se le aparecieron bastante lana, cientos de dólares que él no contaba y necesitaba. A ver, ahorita regresamos con tus llamadas y también coméntanos ahí en YouTube, arroba uno mala feo, conéctate, platícanos qué tipo de milagro fue el que apareció. Sí.

0: muchachos. ¿A ustedes les pasó un milagro? ¿Le pidieron a algo? ¿Le pidieron a Dios? ¿Le pidieron al universo? ¿Le pidieron a quien le hayan pedido?
1: A quien sea.
0: Y les ayudó con un milagro, se les apareció tal vez algo físico que necesitaban. Venimos del video viral, estamos en vivo a través de YouTube, @bueno mala feo, donde este vato necesitaba lana.
2: Sí.
0: Y literal se le apareció una paca de feria.
2: Un milagro,
0: muchachos. Una paca de feria. A ver, tenemos a Ponce con nosotros. Hola, Ponce, bienvenido. ¿Qué peteo?
2: Ponce.
3: Ponce. Sí, buenos días.
0: Buenos días.
3: Saludos para todos.
2: Gracias. Saludos, mi amor.
3: Desde Tyler, Texas.
1: ¡Tyler, Texas!
2: ¡Tyler,
1: baby! ¿Qué se te apareció a ti, loco, físicamente hablando?
3: No, pues, una vez yo no tenía nada que comer y de repente, pues, iba yo caminando y de repente me encontré una cartera y de pura casualidad había $1,000 ahí.
2: ¡Oh, chido! ¿Pero la cartera tenía identificaciones?
3: No tenía nada, nada tenía. Wow. Solamente cash.
2: ¡Wow!
0: Era la cartera de un ángel.
2: Oye, Ponce, ¿y tú necesitabas la lana en ese momento?
3: Muchísimo. No tenía ni para pagar la luz, imagínese.
0: Oye, ¿y a quién le pediste? ¿Rezaste o simplemente tú pensaste? ¿Qué hiciste?
3: Pues, tú sabes que Dios está donde quiera que está uno.
2: Así
3: y
2: es.
3: Cuando más lo necesita.
2: Así es.
3: Y gracias a Dios todo el tiempo ha estado conmigo.
2: Amén.
3: Y por eso hay que orar.
0: Qué padre. Oye, Angelito, tú, Ponce, ¿y tú qué comiste, güey, con esos $1,000? ¿Cómo te quitaste el hambre?
1: No, pues, los masajes.
3: No, pues me
2: pagó la luz.
3: Me fui a pagar la luz para empezar y después me fui a comer una hamburguesa.
2: Qué bonito.
0: Qué rico.
2: Bien. Qué padre. No es que cuando no sé si les ha pasado de repente que ven dinero en el piso y dices, ay, no traigo. Nunca les pasó. A mí sí me pasó que me encontraba dinero y no traía. Digo, no tus cantidades exorbitantes.
1: No, deja tú. También me he encontrado con dinero de vacaciones, dinero tirado.
2: ¿En serio?
1: Y me ha dicho mi comadre, ese es el salario de un mes de una persona que trabaja en el Seguro Social, compadre. Porque ella trabaja ahí. Dije, pues, ánimo que busque de quién son estos de tanta cantidad.
2: Sí.
1: En pesos. Y yendo a los hot dogs.
0: Órale.
1: De vacaciones, güey. Qué
0: chido. Ahora ya tenemos a Angelito con nosotros. Ángel, a ti te pasó cuando deportaron a tu papá, te pasó un milagro, ¿no, Ángel?
2: Ay, Dios mío.
4: Sí, mira, cuando estaba duro lo del arpallo, a mi papá lo deportaron y me quedé viviendo solo en el apartamento.
2: Ok.
4: Y y no tenía trabajo, me tuve que salir de la escuela y no tenía trabajo, no tenía carro, nada. Y pues no tenía para comer, tenía los labios blancos, que no comía. Y le marqué a mis tíos, para que me prestaran a mis amigos y nadie me prestaba dinero. Yo nomás quería $20 para comer.
2: No, ¿qué?
4: Y pues me paré de la cama y me salí a la calle y dije, pues voy a pedir dinero en las esquinas a la gente para que me dé de comer, porque no había tenido días que no comía. Entonces crucé la calle y cuando iba a una carnicería que está ahí, dije, voy a pedir prestado algo, hice un billete de $20.
2: No manches.
0: ¡Órale!
2: Y era lo que estabas pidiendo.
0: Wow.
2: Dios.
1: Pidan mucho, no pidan poquito, ni nomás para. Ay, que nomás para allí.
0: No,
1: una vez, ahí te va.
0: Él necesitaba para comer.
1: El Pelón me regaló un cuadro.
2: Ey.
1: La Chayo de Miedo lo puso en el garage. Y un día, hace como unos 3 meses, no les había contado, pero que estaba en el garage, estaba lleno de
5: polvo. ¿Pero por qué la Chayo le tiene miedo, Feyo?
1: Porque ya sabe lo que me gusta.
0: Sí.
1: Entonces la Chayo dice: no quiero que estés metiendo
2: Oye,
1: tantas cosas.
2: Oye,
1: estate
2: esa, stop. ¿Por qué le dices al Pelón, ya sabes lo que me gusta? Y a la Chayo le da miedo.
1: No, es que la Chayo tiene miedo a eso.
0: Sí.
1: Entonces, estaba ahí.
2: ¿A qué le tiene miedo?
1: Había puesto.
0: No he visto el cuadro, ¿verdad?
2: No,
1: lo he visto.
2: Bueno. No, a mí no me gusta eso.
0: Pues, pero el feo sí.
2: Ya sé, por eso yo no lo quiero ver. Ajá. El feo que lo vea.
1: Un vato que fue a hacer un jale al cantón, vio un carro que tenía yo parqueado, una Ven, que siempre usaba. Y me dijo, nada, que veas que la Ven, que te voy a cobrar tanto y me das la Ven y te arreglo todo el pedo que traes aquí en la casa. Le dije, ¿sabes qué, Rebo? Te voy a pagar mejor cash y te pago esta cantidad. No, que es muy poquita. Y dije, Rebo, somos compas. Y no quería aceptar el vato. Y que me voy al garage, limpio el cuadro, era en la noche, y le empiezo a oye, ¿me vas a echar la mano? ¿Qué pedo? para que se convenza este güey.
0: O le empezaste a hablar al...
1: Sí, pero le puse dos veladoras, una negra y una blanca.
0: Ah,
1: espérame.
2: Jesucristo Redentor.
1: Y de repente, que había... No, y tengo otra que está más fuerte. De repente, que me habla el rebo. Oye, ¿sabes qué, Andrés? Sí, tienes razón, somos compas, yo te lo hago, güey.
0: ¿Qué hubo?
1: Y nomás me das lo que el material.
2: ¿Qué le rezabas al cuadro? ¿Sí?
1: ¿Mande?
2: ¿Qué le decías al cuadro?
1: No, yo le prendí una veladora negra y una blanca, y una de leguá, otra de chango, y le digo, ¿me van a echar la mano? ¿Me van a ayudar?
2: Sí.
0: Uy, no.
1: Porque necesito convencer a este güey. Era mucha feria. Eran 14 bolas.
2: Sí.
1: Y dije, no le voy a pagar tanto, no. No, el jale vale tanto y bla, bla, bla, bla, bla, bla. Y ¡pum! Que me llama. No te voy a cobrar el libro. Nomás para los chalanes que traigo.
2: Ay, qué
1: porque
2: miedo.
1: Somos amigos. Pero me habló bien raro, güey. Como que sentía yo que.
5: ¡Milagro divino!
1: No sé.
2: Pues hay gente que le pide a la Santa Muerte.
0: Sí.
2: Hay gente que le pide a la Santa
1: yo
2: Muerte.
1: Yo le pedí
2: o
1: a,
2: otro,
1: a la imagen del cuadro que me dio el pelón.
2: Sí. Más, sí. Sí, te digo que cada quien cree en lo que crea, pero muchas veces lo
0: a
2: que
0: Malverde,
2: crees.
0: Malverde, le pide a Malverde también.
2: ¿Qué es eso?
0: ¿Eh?
2: Malverde.
0: ¿No has visto a Malverde?
1: Él era un notario, ¿no? Malverde era un notario que se hizo amigo de mucho narcotraficante.
2: Sí.
1: Fallece Malverde y lo convierten. Como ayudaba a mucha gente.
0: Sí.
1: Ayudaba a mucha gente.
0: En todas las botánicas ahí está.
1: Ayudaba,
0: Santa Muerte, Malverde.
1: Ayudaba mucho a los pobres, ayudaba mucho a la gente necesitada. A los enfermos lo empezaron a ver como un santo.
0: Uy.
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0: Vamos a regresar a continuación con Oti Entra, muchachos. Y yo les voy a platicar, hablando de milagros y profecías, les voy a platicar a continuación sobre una profecía que está a punto de cumplirse. Si se quieren ir adelantando, busquen en la Biblia Apocalipsis 16:12. Tiene que ver con un río que habla ahí en la Biblia. Y ese río ahorita está en problemas. ¿De qué se trata? ¿Qué? Ahorita les platico todos los detalles.
2: ¡Ay, chavos! Tengan cuidado con sus fantasías íntimas que tienen.
0: ¿Por qué?
2: Porque este hombre quería la hurracarrana torcida, volteada al revés, de cabeza. Y terminó esto muy, pero muy mal. Ahorita les cuento.
1: Esta tecnología te va a dejar con la boca abierta. Está avanzando rápidamente. ¿Por qué les digo esto? Porque ya salió la primera secadora de ropa impulsada por energía solar, conectores gratis, y cualquier persona en el mundo va a poder adquirirla. Está por todos lados.
0: Aso.
1: No te la vas a acabar.
0: Me interesa ecológica.
1: No, ecológicamente bien. Hablando, 100%. Lo mejor de la tecnología ahorita, avanzada. ¿De qué se trata?
0: Wow.
1: Ahí vengo.
0: Cáguenla a YouTube para que vean todo esto. Sobre todo, esta secadora me interesa, Feito.
1: Güey.
0: La perrona, te vas a ahorrar dinero.
2: Ay.
0: YouTube, arroba bueno, malo, feo,
6: 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Ya no solo decimos tonterías por la radio.
2: ¿Ala?
0: ¿Qué?
6: Ahora también las puedes ver en vivo y a todo color.

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2: Chavos, vamos a regresar a continuación con Notientra. ¿Y qué creen?
3: ¿Qué pasó?
2: Dicen que está a punto de hacerse realidad una profecía bíblica.
3: No.
4: Ay, me da miedo eso.
2: Tiene que ver con un río, ¿de qué se trata? Y esto está muy, pero muy cerca, en años, ¿eh? Ahorita regresamos con toda la información.
3: Oh my God, oh my goodness, ¿qué creen?
2: What happened?
3: Una modelo de OnlyFans podría ir a la cárcel. ¿Qué hizo? Oh my goodness, ojalá no la metan, no es su culpa.
4: Tecnología ecológica, la secadora de ropa más impresionante que hayas visto en tu perra vida.
2: Eso me gusta, ¿eh?
4: Ya está a la venta. Y todos van a poder comprar.
2: ¡Ah, qué chido!
4: A nivel mundial, donde quiera la vas a conseguir, en cualquier ferretería. ¿De qué se trata? Regresar, te cuento.
2: Y si quieres ver esa innovación, Kyle, estamos en vivo a través de YouTube, @ bueno mala feo. Y ahorita también bailando Sembiña.
3: Sembiña, Claudiña.

0: atención, porque si tú crees en las profecías bíblicas, esto que te voy a platicar, aguas, ¿eh? Cuidado.
1: ¿Qué pasó?
0: Cuidado, muchachos. Yo les recomiendo que si tienen una Biblia cerca, busquen Apocalipsis 16:12. Apocalipsis 16:12. ¿Qué está pasando?
2: ¿Qué es eso?
0: Lo que pasa de que en Apocalipsis 16:12 se habla de los finales del mundo. ¿Qué dice exactamente,
1: Pau? Se está cargando.
0: Escúchame. Ah, ok. Entonces no lo tienes.
1: Ya lo casi tengo escrito.
0: Ah. Ok. Bueno.
2: Que hable el pastor.
1: Muy bien. Apocalipsis 16:12.
2: ¿Qué quiere decir eso, Cookie Monter?
0: Lo que pasa de que en esta profecía o en este versículo del Apocalipsis, señoras y señores, se habla
2: ¿de qué, hijo?
0: De el río Éufrates. Ajá. Uno de los recursos naturales más importantes y simbólicos de la historia de la humanidad. De hecho,
2: Éufrates.
0: El río Éufrates es considerado el río más largo de Asia Occidental. Nace en Turquía, pasa por Siria,
2: el Éufrates,
0: y también por Irak. Ajá. Y finalmente se une a el río Tigris antes de desembocar en el Golfo Pérsico. Muy bien. Este río Éufrates durante miles de años fue una fuente esencial de agua para millones de personas. Pero también en la Biblia se habla de que este ha sido una de las venas de agua del Edén, del paraíso, donde originalmente vivían Adán y Eva.
2: ¡Ah, la máquina! Sí. Coser.
0: El libro de Génesis se menciona el río Éufrates como uno de los cuatro ríos vinculados con el jardín del Edén, junto al Tigris, el Pisón y el Huijón.
1: Mira, dice: el sexto ángel derramó su copa sobre el gran río Éufrates.
0: Exacto.
1: Y el agua de este se secó. Así para es. Que estuviese preparado el camino a los reyes del Oriente.
0: Apocalipsis 16:12.
1: Yeah, baby.
0: ¿Y qué creen? El río Éufrates se está secando.
2: ¿Quiénes son los reyes del Oriente? Hicimos la misma pregunta al mismo tiempo.
0: Pueden ser países, los reyes, pueden ser gobiernos.
2: ¿Nosotros somos los del Oriente para ellos?
3: No, el Oriente de Israel en esa época serían como Irak, Irán, todo eso.
0: No, pero esto es Apocalipsis.
3: Ajá.
0: No está hablando de épocas antiguas.
3: Okay,
0: es Apocalipsis, está hablando del presente, ¿cierto? Del futuro.
3: Sí. Ajá. Esto es una de las copas de la ira que están guardadas para los últimos tiempos. Es como una... Ya, es una profecía.
1: No manches. ¿Esa es la foto de verdad de ahorita?
3: Sí. Esa es la de ahorita.
1: Cáiganle a YouTube para que la vean. Sí, está bien seco. Conozco a alguien más. No, pero sí se ve bien seco.
0: Parecen como que los talones del feo, ¿no? Más o menos.
1: No voy a decir así. Nada, pero esa imagen me recuerda a alguien de la cabina.
0: Sí. Y, muchachos, según habla la profecía de que el río Éufrates se estaría secando. ¿Y qué creen? Expertos dicen que no le dan más de 15 años para que este río se seque completamente. De hecho, estamos viendo imágenes a través de nuestro canal de YouTube, arroba bueno mala feo, para que le caigan. ¿Dónde? Sí, pero eso fue antes, Feito. Mira, 2021. La fecha dice 2021. No sé si tus. Ahora, esa es la fecha de ahora. Mira, es como está ahorita.
2: Zoom.
0: Mira, antes estaba así de lleno. Ahora
2: es como una carretera ya.
1: Sí, el
2: ya
1: calentamiento está muy global, está cañón. Estamos destruyendo este mundo. Hay que cuidarlo, nuestra casa.
2: Se están acabando.
1: Que tenemos.
2: Lo que pasa es que pues sabemos mucho, si se acaban los recursos, ya no hay de dónde.
0: Expertos dicen que para el año antes, de hecho, del año 2040 se podría secar por completo el río Éufrates, un río bíblico. Un río milenario.
2: ¿A dónde se irían los pescados?
0: Un río el cual en la Biblia dice que el día que se seque,
2: ¿qué va a pasar?
0: Ahí es donde, pues, se cumple la profecía del Apocalipsis y podría, señoras y señores,
2: ser el final de la humanidad.
0: El principio del fin.
3: Final.
2: Ay, güey.
1: No. En 15 años. Ay, feo. Qué bendito, tú no te van a tocar los malos
0: tiempos. Bueno, ya no vas a estar aquí, manito, qué bueno.
2: Para gracias por darme tanta esperanza.
1: ¡No manchen! Esta nota está muy loca. .com. Ponme música erótica, sexy viril de mujer empoderada,
2: que
1: bailarina.
2: Que acaban de pisar.
1: No, ahí le
2: el
1: va.
2: Dedo.
1: El feo me pisó bien feo mis deditos, pero no importa. Se me va a quitar el dolor. en un mes. Después de que todo su cuerpo
2: quedó. No,
1: música de mujer.
0: Y con
1: sexy.
0: La bota, ¿no?
1: Con la bota.
0: No, no manches.
2: Se mete en todo.
1: Esta mujer es una modelo de OnlyFans.
2: Está buena.
1: Sabrosa, deliciosa. Pero esta mujer no solo está en OnlyFans. Esta mujer se involucra íntimamente con ciertos usuarios. Tú la buscas y le dices, ¿qué? Oh my God, oh my goodness, quiero ABC. Y ella te lo cumple. ¿Saben cuál es su especialidad? Cumplir fantasías íntimas.
3: Y Antina le dice, modelo de OnlyFans es el nuevo nombre.
2: Pues sí, son modelos. Claro.
1: Esta mujer te cumple lo que tú quieras.
2: ¿Todo?
1: Muchacho, ¿y qué creen? Que un hombre.
0: ¿Cómo está la? ¿No
1: está sabrosa? Cáiganle a YouTube y se las muestro.
0: A ver, yo quisiera verla.
1: A la modelo. Ah, claro, porque aquí estoy con el
2: señor. Ay, dije la panda bien.
1: Esta mujer, esa es su especialidad. Sígueme con la música sexy, por favor. No me la quites. Cuando un hombre dice, ay, señorita, hágame el paro. Tengo una fantasía íntima, bien loca. Y nadie me la quiere cumplir. Y le dice, ¿sabes qué, papito? Tus deseos son órdenes. Cáele pa' acá. Y que llega el muchacho bien ilusionado. Era un hombre de 56 años que se veía mejor que de 56. Se veía cuarentón. Y llega y ella lo recibe erótica y sensual. Le dice el, oh, es que la verdad, tengo ganas de que me haga ciertas cositas. ¿Qué cositas? Uy, como que me antojaría que me envolvieras en plástico, así, ¿qué? En plástico, todo en plástico. Ay, que me tapes los ojos.
0: ¿Qué?
1: Tápame la boca, mi reina. ¿Y sabes qué? Con tu tacón, porque muchos hombres tienen fetiches con los pies. Y los tacones. Písame. ¿Eh? Pero písame con todo.
0: Está medio raro el fetiche ese vato.
1: Y él dijo, pero es que yo no. Dicen que se llama, una de estos que se llama bondage. Bondage.
2: ¿Qué? Bondage.
1: Y ella le dice, no, pero es que está muy cañón. Es que eso a mí me prende, mamacita, a mí me prende, tú písame. Y cuando yo te diga rojo, en ese momento, paras. Si yo me siento mal o cualquier. Rojo es nuestra palabra clave.
0: Era la palabra safe word.
1: Así es, y que de repente la chava lo envuelve como quesadilla en el papel. Le tapa los ojos, le tapa la boca y empieza a pisarlo. Tacas, tracas, y el otro le da, qué rico, chico, chico, chico, chico, chico, ay, qué chico. Y de repente, la chava de tanto pisotón que le dio.
2: ¿Qué?
1: Pues no paraba, porque él no decía rojo, rojo, rojo.
2: No
1: y
2: paraba.
1: Ya lo pisaba y lo pisaba. Y seguía pisándolo y el otro se movía hasta que de repente se dejó de mover.
0: ¡No!
1: Cuando ella dice, ya después de media hora de pisarlo, ¡ey! ¡Despiértate!
0: Le dijo, ¿rojo o qué?
1: Y estás todo rojo de tanto pisotón.
2: ¿Eh?
1: Y el hombre de 56 años, se llama Michael. Michael no contestaba. Michael había muerto.
0: ¡No!
2: ¿Sí? ¿Qué? ¿De tanto lo que lo pisaron?
1: Michael se murió gracias a su fantasía sexual. Cuando
0: torre.
1: De repente llega la policía. ¡Wiu! ¿Qué pasó aquí? Y ella, ay, es que yo soy modelo de OnlyFans y sabes que él me contrató y él me pidió esta fantasía íntima. Y dice que no podía más y que me decía rojo, nunca me dijo rojo y está muerto. Y
2: murió, ella ahorita murió bien
1: está
2: pisado.
1: En la cárcel viendo.
2: Bien pisado, murió.
1: Si la dejan salir o no.
0: Wow.
1: ¿Creen que sea su culpa?
2: No,
1: ella
2: es
1: cumplió
2: su culpa.
1: Los deseos del marranito.
2: Claro, ella lo pisó como él deseaba que lo pisaran tanto. Está bien.
1: Está bien.
2: Murió feliz.
1: Murió como quería.
2: Disfrutando de la vida. Y por eso.
3: La manera en que lo pisó. Lo pisó tan fuerte que hasta rebotó hasta el cielo, ¿verdad?
2: Lo usó de brinca a brinca.
1: No. Sí. Que descanse en paz el Michael. Que anda feliz en los cielos.
2: Claro. Murió feliz. Acaba de salir a la venta. Se está vendiendo por todas partes del mundo.
1: ¿Qué?
2: Y lo creó un latino ingenuoso.
0: ¿Qué?
2: Ingenuoso.
0: ¿Ingenuoso?
2: La ingenuidad.
0: Ok.
2: Latina.
0: Sí.
2: Está dando la vuelta al mundo. Somos los únicos en este planeta que a la hora de una necesidad salimos con una solución.
1: La verdad que sí.
2: Ah, qué perro. A resolver el
1: somos
2: problema.
1: Somos realmente creativos.
2: Este hombre se le ocurrió la gran idea de inventar y sacar a la venta gracias a las redes sociales. La secadora de ropa impulsada por energía solar, convirtiéndola en uno de los artefactos más ecológicos que ha visto hasta este momento la humanidad.
1: Es que eso es lo que está de moda.
0: Secadora de ropa ecológica.
1: Sí. Lo orgánico, lo que no usa luz.
2: Impulsada por energía solar.
1: Seguro está carísima.
2: Al alcance, no señorita.
0: Imagínate, nomás los paneles solares son bien caros.
1: Todo lo
2: de todo el mundo que la quiera adquirir. Claro. Él empezó a venderla.
1: Sí.
2: En sus redes sociales. Se inundaron las redes sociales cuando puso el precio y todo el mundo la quería.
1: No manches.
2: Y empezó a mandar a lo loco. Hasta Amazon le dijo, hey, bájale tantito, nos están inundando, la quieren todos.
1: ¿En serio?
2: Donde quiera se está vendiendo, dame un país. Hasta allá llegó.
1: Turmeristán.
2: Rusia, Turmeristán.
0: El Congo. Uzbekistán.
2: Ahí llegó
1: bastante. Bueno, yo la quiero. ¿Cómo ahí es eso? Bastante. ¿Qué? A ver, dime.
2: Cuesta $2.50.
1: Nah. Ay, no te pases el listo.
2: Es la secadora de ropa impulsada por energía solar. ¿Qué? Con los conectores integrados. Si la quieren ver, la tengo en YouTube y pueden ordenarla y conseguirla rapidísimamente.
0: Oye, me encantaría.
2: Esto está ahorrando trillones de dólares en energía.
0: Te seca un calcetín a la vez, va a estar bien pequeñita.
2: Te seca hasta 50, 60, 70 ropas en un ratito.
0: No.
1: Ay, cállate, ¿cómo crees que es
2: esto? Tengo las imágenes.
0: A verla.
2: Tengo imágenes en YouTube, @bueno_mala_feo.
1: A verla.
2: Para que la admiren y la puedan ir a buscar a la ferretería. Está de venta en todas las ferreterías.
0: A ver, muestra.
2: Y por haber. Y viene con conectores integrados.
1: Ay, ¿qué es eso, feo? No te pases de listo.
0: Espérate, ¿ese es el enchufe? ¿Es eso el enchufe o qué es eso?
2: Esa es la secadora ecológica guiada e impulsada por energía solar.
1: Pero ¿qué es eso?
0: Es un mecate eso, güey.
2: Es una secadora, es el mecate. Tú la amarras de una orilla de un árbol a otra orilla de otro.
0: No, feo, no manches.
2: ¡Mira los conectores integrados! Salen $2.99.
0: Son broches, güey.
1: Pero fuera de broma, aquí en Estados Unidos sí se extrañan esa secadora orgánica.
2: Wey.
1: La neta que sí.
2: Vendió trillones de secadoras.
4: Donde rompió la noticia.
5: Intentamos callarlos.
1: Qué bonito, ¿verdad? Yo tenía la mía.
5: Y yo también.
2: En fin, el bueno.

0: Tiesto.
1: Regresamos con lo último en deportes. Ya tenemos final.
0: ¿Qué?
1: De la Liga MX.
0: Amá.
1: ¿Qué le pasó a las Chivas?
0: ¿Qué le pasó? Yo fíjate que yo estaba bien ocupado. Anduve haciendo ejercicio, me estoy preparando para algo fuerte.
1: Claro,
0: sí
1: te claro. Vi.
0: Y sí, este.
1: Por eso perdieron las Chivas.
0: No lo vi.
1: Por eso,
2: ¿sabes por qué
1: necesitaban
2: las Chivas?
1: Tu apoyo, Feito.
2: No, no hizo su ritual. Trabajito este que hace. Y yo siempre que lo hace, ganan. Y cuando no lo hacen, no ganan. Exacto.
0: El brujo Chichicaira.
1: Exacto, sí. ¿Qué pasó? Ahorita regresamos con lo último en deportes con Gabo Sainz. A continuación, caigan a YouTube, estamos completamente en vivo, @bueno_mala_feo.
2: Todo lo que pasa en YouTube se queda en YouTube. Estamos platicando qué hicimos el fin de semana.
0: Qué bonito.
2: Les traje un regalito, mi mamá les mandó un regalo. ¿Qué les
0: gracias,
2: mandó? Caigan a YouTube para que lo vean.
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0: ¡Tápate!
2: ¡Tápate!

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0: desde Guadalajara, Jalisco, México, para hablar de la gran final de la Liga MX. Yo nomás tengo una pregunta. ¿Qué pasó con las Chivas? Tenemos a Gabo Sáenz. ¿Qué pasó, mi Gabito? Bienvenido, carnalito. ¡Gabo!
1: Miren la cara de Gabo. ¿Qué tienes, Gabo? ¿Qué traes?
0: Anda triste, Gabito.
2: Miren, a mí algo que me da gusto es que el pelón dijo, que Pachuca, y andaba aferrado con el Pachuca. Y el Gabo andaba aferrado con las Chivas. Y de los dos, ni uno le atinó. No sirven para nada.
0: Está bien, mira, no pasa nada. No pasa nada que... Que tal vez Pachuca no esté en la final. No hay problema.
1: No están las Chivas,
0: pero
1: no hay problema.
0: Pero las Chivas no llegaron.
1: Bueno.
0: Y esa es la pregunta. ¿Qué pasó?
1: Y me hubiera encantado mirar el partido. Yo estaba preparándome para una pelea que quiero que se haga, lleve a cabo. Ya le recé a alguien para ver si se lleva a cabo.
2: Ya, déjate de ustedes esas cosas raras.
3: Gracias, pelón, por tu regalo.
0: A ver, tenemos a Gabo Sáenz con nosotros. Gabito, bienvenido, carnalito, ¿cómo estás?
2: Oye, no, fíjate que me dio risa, porque sí estaba pensando, yo la neta, o sea, de aquí el que más sabe de fútbol es el pelón.
1: ¡Bájalo!
2: O el Cookie Monster, no sé, no, se la rifan, los dos saben mucho.
1: El pelón sabe más que el Cookie Monster.
2: Los dos saben mucho, entonces estaban un día platicando y los dos, que el Pachuca.com y que el Pachuca... Y yo casi apuesto, qué bueno que no aposté.
0: No, bueno, digo, yo no le voy al Pachuca, pero... Lo que yo en lo personal pienso es de que hubiera estado mejor que llegara el Pachuca.
2: Sí.
0: Pero Pumas, ándale, que le va ganando 1-0 el día de ayer. 1-1 y Pumas por posición en la tabla.
1: Esta final no va a vender como si hubiera llegado la Chivas.
2: Te voy a decir algo. Pumas tiene muchísima gente de afición. Claro que tiene muchísima gente de afición.
1: No va a ser la misma atracción que si hubiera llegado Chivas.
2: Ciudad de México está repleto de gente de la UNAM y de universitarios.
0: ¿Y qué tal el Cruz Azul?
2: Su estudio está llenísimo y el Cruz Azul está también llenísimo, tiene su estadio. O sea, va a ser una locura esta final.
1: Vende más las Chivas que todos esos equipos.
2: No, ahí sí no. Ahora, en Ciudad de México no.
0: Desde ahorita te voy a cantar qué es lo que va a pasar también a ver, en la gran final.
1: Échale.
0: Pumas va a levantar, ¿qué sería? La octava. Creo que tienen 7 campeonatos. Levantaría la octava nada más.
1: Que es bastante.
0: Y el Cruz Azul.
4: ¡Otra vez! La Cruz Azul y el Cruz Azul se la perdió.
1: Ya le perdieron la
2: Cruz Azul.
0: Yo nomás digo.
2: Mi tío le va al Cruz Azul. Y siempre anda bien triste.
0: Bien triste, sí, no.
1: Ya, 7 atentos de suicidio.
2: Real, mira, como el Ludovico Peluche.
0: Yo te voy a decir algo, ojalá y que mis hijas me bendigan con unos yernos Cruz Azul, del Cruz Azul.
2: Sí.
0: Cruz Azuleños, se les dice, ¿no?
1: ¿Para?
0: Sí. Cruz Azuleños.
1: No, o sea, es que esos vatos...
0: Para burlarte. Güey, esos güeyes aguantan, güey.
2: Son fieles y leales.
0: Son fieles.
2: Aunque las cosas no vayan bien.
0: Les gusta sufrir, son masoquistas. Está bien que se consigan unos del Cruz Azul, güey.
1: Qué desgraciado, güey.
0: Eso estaría muy bien.
2: Sí, ahí hay amor.
0: No van a ningún lado, no pasa nada. Ajá. Están tranquilos.
1: ¿Dónde Gabo, sabes, pues?
0: A ver, tenemos a Gabito con nosotros. Hola, Gabo, bienvenido. ¿Cómo estás?
5: ¿Qué pasó? Pasa, muchachos? ¿Ahora sí me escuchan?
0: Perfectamente bien, Gabo.
1: Qué bonita gorra, qué bonita gorra.
0: A ver, Gabo.
5: ¿Qué tal?
1: LA Dodgers mira.
5: Sí, señor.
0: No jugarán los Dodgers porque
5: ¿cómo andan?
0: Ahí sí el feo no se perdería el juego, ¿verdad?
1: No me callan el hocico con los Dodgers.
0: Sí.
1: Nadie. Ahora, el pelón se está burlando de que no.
0: Oye, no, yo
1: ¿qué
0: no,
1: pasa?
0: Yo.
1: Sí.
0: No.
1: Tú eres un Chiva hater.
0: No.
5: Eres un Chiva hater.
1: Sí eres.
0: Mira, ridículo, falso. Yo nomás estoy.
5: Al revés.
0: Falso ridículo. Es que sí le dijeron a Gabo Sáenz, porque anda ahí en los estudios de TUDN, arriba las Chivas, y dicen que nunca le va a las Chivas.
2: Ay, mira.
5: Pero todo el mundo sabe que le voy a las Chivas, ¿de qué hablamos?
0: Entonces,
5: todo el
0: mundo sabe. Le dijeron Max, le dijo en un video, eres un falso ridículo.
1: Pero es el más es envidia, güey.
0: Ahora,
1: yo lo conocí.
5: Y aparte Max da su opinión del arbitraje de un partido de Atlas Cruz Azul con la playera del Atlas. Eso es ser más ridículo. No puedes ir diciendo que le quitaron un penal
2: saludos
5: a su
2: al
5: equipo.
2: Max.
5: No, eso no.
0: Y hablando de arbitraje y todo eso, a ver, ¿qué pasó con Chivas?
5: Bueno, a ver, el partido primero lo comienza ganando el conjunto de Cruz Azul. Gol de Jeremy Márquez, abajo que le pega. Wally le alcanza a tocar. Para mí, pudo haber sacado la pelota. Y prácticamente después, en unos minutos, Gobea hace el 1-1. En un remate también afuera del área grande. y pone el partido 1-1 para que, pues bueno, otra vez estuviera todo como cuando empezó, ¿no?
2: Sí.
5: El primer tiempo creo que Chivas deja de hacer algunas cosas, pero ya en el segundo tiempo todavía deja de hacer mucho más, le cede la iniciativa al conjunto de Cruz Azul. Cruz Azul es mejor, eso hay que decirlo, en los dos partidos Cruz Azul llega a ser mejor que el Guadalajara. Y bueno, hay ciertas jugadas, hay una que pudo haber sido roja para Piovi en una patada abajo que termina tallándole ahí el pie a un futbolista del Guadalajara.
0: Ya, Gonzalo.
5: Y hay una mano, hay una...
0: Pero no fue.
5: Bueno, me dijiste que explicara lo que pasó,
0: ¿no? Sí, pero no fue. No fue.
2: Aquí hay mucha tensión.
1: El pelón ni lo vio, güey.
2: Íntima. Yo digo que se manden un beso, claro, a distancia.
5: No sabe ni de qué estamos hablando. Pero bueno, pues se jugaría en el Olimpán por una jugada en la cual, bueno, ya más parcial. Diablo. No. Pablo.
0: ¿Están viendo tu sí?
2: ¿Dónde está la 13?
0: Dando la puerta.
4: Que duele, duele. Sonreír.
2: Regalos, papá.
6: Bien. Excluye las que Hawái.
7: A los jóvenes ahorrar, hacer un
8: cadena. Atención, cadena. Al escuchar el tono.
0: Es que. Cállale, YouTube, estamos en. La vida.
2: Hay un buen de cosas.
0: Que lo traigas de manera física.
9: En el lado esotérico, que si. Y mayores.
1: Que van a atacar la tierra.
9: Va a hacer que sigas pensando que se desprevenir brujería o hechizo.
0: Sí. Vamos a analizar el tatuaje de mi copa.
4: Estaré. Disculpa, no fui más profundo.
9: Está perfecto. O sea, yo lo. Hacia arriba. 4, la llave de San Benito. Se limpian de la siguiente
2: manera. Pones en la sala,
9: no, no es
2: así.
9: Necesario.
2: ¿Qué? Me gusta.
1: ¿Quién es el?
10: Vale, y el feo en la mañana.
7: ¿Son gratis?
0: Sí. Los que enfrentan el cáncer infantil.
8: Atención, cadena.
0: Dice TV que le quiere poner la trampa.
4: Y otras que se después que.
6: Con el bueno.
2: Respétame, no hagas esto.
0: Y nos damos cuenta que.
11: ¿Cómo?
0: Es por eso que le. No.
11: Karina, ¿verdad? Y luego otras.
0: Es que a veces ya
4: se me olvida todo.
0: No es un radio escucha, ¿sabes? De acuerdo que terminaste con, claro, esa persona.
2: Piensen los dos, se sienten bien
11: pero, aquí.
0: Ella,
2: sí, señor, vamos a caer. Oye, y engañar a nuestra. Vamos en YouTube, arroba bueno mala feo.
4: Tus ojos, aquí está en la espera.
1: ¿Quién es?
2: Mira,
12: gastando en gasolina al año.
13: Nos vemos en el espejo y no vemos.
14: Y descuentos, créditos.
2: Miranda in love. Y no la.
4: Ay, se le.
2: Ay, ay, ay. Restaurante. No, pues, Tessa, pues, ¿qué creen?
0: Sí, sí.
2: YouTube, arroba bueno, mala, feo. Sale con outfits y se agota. Pues no, por favor, pelón, ponme música de.
0: Esos son pechos normales, güey.
2: Entonces, esto, ojalá Shakira se agarre.
0: Amistades.
1: Ah, qué bueno.
0: Pero si hay dinero, si no hay dinero. A ver cuando te mochas con algo. El segundo, creo.
1: Domingos, así. ¡Ay! ¡Ay!
4: El mala peje. Y yo no, cuando lo vi.
0: Sandy Caldera para preguntar.
15: Smooth into the neighborhood.
7: 800-315-7.
0: Para que nos diga
1: morrita.
4: El amor.
16: Felicidad son para siempre. Les voy a traer ese tema. No, nadie nos está proyectando. Eso empieza desde antes. Me gusta. No importa la religión o las redes sociales, Sandy.
1: Para siempre.
2: Tienes que elegir bien para.
1: Pero acá
2: es muy diferente.
0: Hola, Lupita.
2: Ajá. Pero
16: la chispa.
0: Por ahí es dura hasta que dura dura.
4: Por mí no sientes noche. Duras
7: pierden en 98175.
0: Regresamos con Don Tela.
4: Para que muera de placer. Quiero tener la otra.
2: Uy, ah.
0: música nueva es la web.
11: Casa de cartón con los...
2: No habrá más.
0: Machín, a ver, regresamos con
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14: en Euforia by Trip.

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0: Entero como
1: airecito en primavera.
2: Ese no.
3: Bueno, pues amigos, queremos saber cuál es tu videojuego favorito. ¿Eres una persona adulta y todavía te gusta jugar videojuegos? Supuestamente esto ayuda con tu memoria. ¿Cuáles son tus favoritos? Márcanos 1-844-370-4839.
4: Y mira, va a haber morras que ahorita van a hablar que también juegan videojuegos.
3: ¿En serio?

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1: Pues si le acaban de poner al Freeway Show, amigos, le estamos platicando de que supuestamente las personas adultas también juegan videojuegos, pues que esto te ayuda con la memoria, señores. Lo acaba de decir la ciencia. Y me estaba diciendo Morris que regularmente hay mucho hombre ya entre los 30 y 40 años que juegan mucho videojuegos. Yo claro, no creo, Morris.
2: Claro que sí.
1: Yo siento que la gente es muy productiva y ya no hace ese tipo de jueguitos. No,
2: por ejemplo, tengo una señora que ya tiene 90 años, fíjate, la que conozco de Brasil, y ella no juega, ella juega así, juega Tetris, juega solitario, el
1: solitario,
2: uno también.
1: Solitario, sola. Juega sola.
2: No, así se llama el solitario en la computadora, güey.
1: Yo pensé que sola.
2: Y se la pasa hasta a altas horas de la noche. Mira, aquí tenemos a Reina también.
1: A ver, pues si eres tú una persona, queremos platicar contigo, 1-844-370-4839. Oiga, doña Reina, que usted también le gusta jugar videojuegos.
3: Buenas tardes, sí. Mi nieto empezó a jugar y me piqué y le juego competencias y ahí estoy hasta la madrugada estamos, no hombre.
1: ¿Cuánto tiempo juega más o menos hasta la madrugada? ¿Como cuántas horas?
3: Oh, como 8 horas jugamos.
1: ¡Ay, Dios!
3: 8 o 10 horas.
1: Reina, no manches.
3: Qué bárbara. Entre semana.
2: ¿Te picaste entonces? ¿Te dejan al chiquillo y tú también le entras allá a los videojuegos?
3: Pues sí.
1: Ah, está bien. Pues sí. Oye, ¿qué bonitos es. Juega usted en los videojuegos? ¿Sabe más o menos Mario de cuál juega Bros, o no sabe?
3: Ah, no, pues los que juega él, juego yo.
1: Oye, usted no sabe, pero juega también ahí con sí, el niño.
3: Yo lo juego y me dice, pégale duro y que no sé qué. Ah, pues yo le pego.
1: 8 horas jugando videojuegos. Oye, doña Reina.
3: 8 a 10 horas entre semana.
1: Oiga, mándenos videos.
3: Entre semana, más horas. Sí.
1: Mándenos videos. Oiga, yo le quiero preguntar, ¿esto siente que le ha servido? Dice acá el estudio que la gente adulta que juega videojuegos como que retienen mejor la memoria en su vejez. ¿Siente que le ha ayudado?
3: Pues sí.
1: Pues yo creo
3: pero
1: que sí.
3: Para el niño yo sé que no.
1: Está bien chispa acá, luego.
2: O sea que le está diciendo vieja doña Reina.
1: No, pues tú me estabas diciendo que tiene muchos años.
2: Dígale algo, doña Reina.
1: ¿Cuántos años tiene, doña Reina?
3: No, pues no soy vieja, nomás porque tengo 90 años.
1: Ay, qué bárbaro. Bueno, si usted siente que le ayuda, continúe jugando. Eso a mí me parece muy bien. Usted continúe, échele ahí con los nietos ahí. A ver, amigos, personas que pasan de los 30, 40 años de edad también juegan videojuegos. ¿Cuál es tu videojuego favorito? Márcanos en el 1-844-370-4839. Según la ciencia, retienes más la memoria mientras más viejo estés. Márcanos 1-844-370-4839.
2: Te vamos a mandar con doña Reina,
1: ya gordo, sé. La neta. Tiene mejor memoria que yo.
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2: El Freeway Show. Bueno, pues amigos, según la ciencia, las personas que juegan también videojuegos de entre 30 y 40 años, cuando están un poco más viejos, bueno, pues tienen una mejor o una mayor reserva cognitiva, una mejor memoria. ¿Te ha pasado a ti? Márcanos en el 1-844-370-4839. Y recibimos aquí a Josie, que la tenemos en la línea. Mi querida Josie, ¿tú qué videojuegos juegas, mi reina?
3: ¡Josie!
4: Bueno, por primera, de 30 a 40 no somos viejos. Viejos los que pasan, cierto, ya más de 75 años.
3: Sí, viejos los
2: cerros. Pero para la gente que estamos de los 20, yo digo siempre gente adulta, mi querida Josie.
3: Sí, así como no.
2: No te creas, perdón, adelante, Josie, te escuchamos.
4: Bueno, juego Pokémon Go. Juego Fortnite con mi hijo de 14 años. Me gusta jugar Solitaire.
3: Oh, solitario.
4: Ajá, y Manhunt, no sé cómo se diga, pero son las fichas chinitas donde tienes que buscar los pares y te dan cuatro fichas, el máximo, y tienes que buscar pares, pero están como surtidas.
3: No sé
4: cómo
3: está chido. Esos juegos
2: no
3: están chidos.
2: Ninguno de esos. Mira, no hay uno de Tetris por ahí que tú juegues, Pac-Man, algo así.
3: Mira, la neta, el que dice ella también, ajá, es muy bueno para la memoria, pero el que dice las fichitas y también el solitario. Pero el que no tiene mamá es el Fortnite. Vea, mi querida, yo sé.
2: O sea, que es huerfanito. Sí.
4: Oye, y también los clásicos, so Mario, Super Mario, tengo mi máquina de Pac-Man, so
2: wow,
4: para un esposo que me la compró.
2: ¿Sientes que te ha ayudado en la memoria, mi querida Josie, o no?
4: No, es terrible en mi memoria.
2: Pues estuviera peor si no lo juegas entonces, mi querida Josie.
3: Oye, Josie, entonces tienes una consola de videojuegos grandotas de Pac-Man ahí en tu garacho, ¿o dónde?
4: Sí, en mi living room. Me la compró mi esposo para Navidad.
2: No, no me digas
3: eso. O sea, tienes tu lady room y todo el rollo. ¡Qué padre!
2: Estás enviciada ahí en la casa, Josie.
4: algo. Mira, no me dejan salir.
3: Ajá. Mira, después entrale al FIFA, Josie, y te metes ahí a echar unas retas acá con nosotros.
2: Ay, Dios mío.
4: Va.
2: Ah, oye, Josie, ¿cuántas horas juegas al día?
4: Bueno, el solitaire me meto cada hora, cada dos horas, cuando me da mis vidas nuevas.
2: Sí.
4: Y se llama Solitaire Clash, so puedes ganar dinero. Tú le puedes meter dinero, puedes ganar dinero, so te tiene ahí.
2: Wow.
4: ¿Cómo se dice?
2: ¿Dinero de verdad?
3: Sí, claro. No, tú le metes dinero y juegas y apuestas, ¿a poco no, mi Josie?
4: Exacto.
3: Ahí está.
2: ¿Y cuánto has ganado? Lo máximo que has ganado, Josie.
4: Lo máximo, $15.
3: Es que es para entretenerte, güey. O sea, nada más para jugar. Obviamente, si le quieres apostar fuerte, pues ya según tú.
2: Pero de a gratis, ¿quién te paga $15 la hora?
3: Nadie.
2: Gordo, para que vea. Oye, está bien. Oye, más con el compa Javier también, que lo tenemos en la línea. Gracias.
3: Vamos con Javi. Gracias
2: por tu llamada telefónica. Javier, ¿tú qué juegas de videojuegos, mi rey?
5: Mira, a mí me gusta jugar el FIFA. Haz de cuenta que desde que empezó este videojuego, los tengo todos por año, los doy jugando. Sí. Empecé jugando con mi hijo, él también le gusta jugar y él me enseñó a jugar ese, y haz de cuenta, se me hizo un vicio estar jugando el FIFA bastante. Oye. Ahorita me da risa porque le digo a mi hijo hoy.

0: y le gano a estos chavalitos que están jugando aquí. Yo ya tengo 56 años.
1: Uf.
0: Y ellos les sigo ganando a todos. Me mantengo en el primer nivel del torneo que se juega ahí.
2: ¿Sientes que te ha mejorado la memoria, mi querido Javier, para hacer todo esto?
0: Sí, fíjate que sí. Sí, es una práctica, te agiliza la mente, te hace pensar rápido y creo que sí te ayuda a mantenerte despierto.
3: Mira, Javi, pero eso no es lo importante, Javi. Eso no es lo importante.
2: ¿Qué es lo importante?
3: Lo importante es cuando le ganas al morrito de 12 años, gordo, que no le podías ganar hace 3 meses. Que ya le partí su
0: mano.
2: Aprovechado, mendigo.

0: Vamos a pagar el bill del agua. Ahorita regresamos con más del Freeway Show.
1: Vamos a regresar con Katia Mercader en Deportes, amigos. Chivas y Pachuca quedan eliminados mientras que avanza, señores, todo lo que es acá, Pumas y Cruz Azul. Lo platicamos aquí del Freeway Show.
2: Yo no quería venir a trabajar el día de hoy, la neta. Estoy muy triste, güey. Muy, muy decepcionado.
1: Más, se perdió la batalla, mi querido Morris.
3: Yo pensaba que solo había vacas y güeyes como ustedes.
4: Tus parientes.
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0: Eugenio Derbez está ahí al saber de las andadas de su hija, Aislinn Derbez, y lo platicamos en el Freeway Show.
1: Y ya estamos en vivo, si quieres ver el video de Eugenio bien enchilado, estamos en YouTube, en el Freeway Show, y también en VIX, en el canal de VIX Música, ¿eh?

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1: Bueno, pues señores, Eugenio Derbez está en contra de su hija Aislinn Derbez porque habría regresado con su ex.
2: Ay, ay.
1: Mauricio Ockman, amigos.
2: No me digas eso.
1: Este actor también de telenovelas y de películas, al parecer, señores, sí regresó a Aislinn Derbez. La hermosura de Aislinn Derbez, porque. ¡Qué mujer tan guapa es Aislinn!
2: Sí.
1: ¡Ay, Dios!
2: Sí, la verdad. Oye, pero mira, los papás, yo comprendo. Sí. Es que después de que se dicen muchas cosas fuera, de que, ay, que pasó esto. He escuchado, por ejemplo, que se así terminan mal y la familia, no, es que me engañó, sí. Que era un desgraciado, que era un cucaracho. Y después le cuenten a toda la familia, claro. La familia le agarra coraje, el papá se pelea con el novio.
1: Me trataron a mi hija de esta manera, ¿y así? ¿Cómo permitiste esto y esto otro?
2: Y luego después de unos meses, otra vez aparecen juntos, güey, y mira, todo el desmadre que hicieron.
1: Hay una cosa que tenemos que saber, cuando tú vas a hacer una cosa así, tienes que poner a la otra persona lo suficientemente mala para que tu familia lo apruebe. Porque si yo me decís, ¿cómo te vas a divorciar de esa persona si es un muy buen tipo? O sea, tienes que hacerlo mal para que la gente diga, ¿sabes qué? Divórciate.
2: O sea, ¿tienes que echarle tierra?
1: Claro.
2: Gordo, pero
1: échale un poquitito ahí.
2: Y luego después está pasando esto, claro. De Aislinn, y ve lo que sucede. O sea, ya.
1: Lo malo.
2: Pues sí.
1: Lo malo es cuando ya regresan otra vez con aquella persona y tienes que poner lo bueno ahora para que lo acepten.
2: Exactamente.
1: Pero ¿cómo ya cómo? Pero en el caso acá de Aislinn Derbez y Mauricio Ockman, no van a seguir como pareja. O sea, regresaron a una película.
3: Oh.
1: O sea, no sentimentalmente, Morris.
2: O sea, ¿nos estaban engañando?
1: No, o sea, regresaron, pero en una película.
3: Pues, ¿por qué no dijiste eso?
1: Una película. Es que tienes que hacer la de emoción, Zaida, también,
3: güey.
2: ¡Wow! O sea, ¿era pura publicidad?
1: Sí, es una película que se llama Hasta el Fin del Mundo. Es una comedia romántica que filmaron ahí en Madrid, señores. Y se va a estrenar este próximo 23 de julio. Entonces, pues, hay que meterle un poco de producción ahí.
2: ¿También le entró el Eugenio Derbez al desmadre?
1: Pues, él contestó con sarcasmo, porque acá no subí el video. Vete a mirar el video. Ahí está el video en las redes sociales. Vete a YouTube. Nos encuentran como Freeway Show. Él reaccionó de una manera
2: sarcástica.
1: Sarcástica. Ajá. Para que continúe esta promoción. Pues vaya.
2: Mira, vamos a escuchar el video, mi querida Zaida.
1: Vamos, por no favor.
4: Sé. No sé. Ya no sé. Me quedé igual que ustedes, así de. O sea, ¿qué sigue? ¿Qué?
5: Eugenio Derbez estalló al ver que su hija Aislinn está de nuevo con su ex Mauricio Ockman a 6 años de su divorcio.
4: No sé. No sé, ya no sé. Me quedé igual que ustedes, así de. O sea, ¿qué sigue? ¿Qué? ¿Qué? ¿Que ahora saque un disco con Kalimba? ¿Que yo saque una línea de ropa con Sara Bustani? ¿Qué sigue? ¿Qué sigue?
5: El actor contestó aparentemente en broma, sacando no solo a relucir a otro de los ex de Aislinn, sino hasta a Sara Bustani, quien fue pareja del actor durante 6 años hasta 2003. La realidad es que el reencuentro de su hija con Mauricio obedece a la película Hasta el Fin del Mundo, en donde ella regresó a trabajar al lado de su ex luego de su divorcio de 2020. La cinta se filmó meses atrás y es el primer encuentro profesional de la expareja tras su separación. ¿Qué te parece?
1: Pues ahí está, se dieron sus besitos una vez más, señores, en la película.
2: O sea, eso es pretexto para volverse a darse unos arrumacos, ¿no, güey?
1: ¿Tú crees que no? Claro que se siente, por más profesional que sea, los besitos.
2: O sea, ¿cómo?
1: Se sienten porque se sienten.
3: Pues yo digo que sí tuvieron química y yo creo que a lo mejor sí hubo ese reencuentro, pero no lo tomaron en serio.
1: Mira, hay gente que dice, son besos profesionales. No, ni más, se sienten.
2: Oye, no,
1: se sienten.
2: Yo digo que donde hubo leña, cenizas quedan.
1: Queda el año prendido.
2: Exactamente.
1: Amores. A ver, amigos, si nos pueden marcar aquí en cabina en el 1-844-370-4839. 1-844-370-4839. Oye, contaste cosas malas de tu ex y ahora que regresaste, la familia no está contenta. ¿Conoce a alguien que le pasó eso? Habló mal, pestes de su expareja. Y ahora que regresó, pues la familia está así como, ¿cómo voy a creer que regresaste con él o con ella? Márcanos en el 1-844-370-4839.
2: O conocieron así una pareja que es un desmadre, ¿qué desmadre hizo? Y terminaron otra vez juntos, a ver, platíquenos.
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1: ¿Conoces alguna persona que habló peces de su expareja? Pasó el tiempo, regresó con esta persona y su familia está molesta. Márcanos, queremos platicar contigo en el 1-844-370-4839.
2: Y métete a ver el video de Aislinn Derbez, que regresó con Mauricio Ottman, y Eugenio Derbez está bien enchilado. Estamos en vivo en YouTube en el Freeway Show y también en VIX, en el canal de VIX Música.
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2: Bueno, pues si le acaban de poner al Freeway Show, amigos, le estaban platicando el caso de Aislinn Derbez, que habría regresado con su ex, Mauricio Ockman. Y Eugenio Derbez estaba súper molesto. Bueno, pues resulta de que solamente es para una película que se va a estrenar este próximo mes, que se llama Hasta el Fin del Mundo. Realmente no regresaron. Pero hay muchas parejas de que terminan con su novio, con su esposo, con su esposa, y los hacen mirar súper, súper mal con la familia. Y cuando regresan dicen, ay, realmente no era tan malo, no era tan mala.
3: Oye, pero según eso es por la película. Yo creo que sí se dieron sus arromacos, güey. Pues la neta, otra vez. Sí. O sea, hay besos y todo en esta película, güey. O sea, ¿tú crees que no se les va a volver a entojar?
2: Pero yo me pregunto, ¿si habrá alguna persona? ¿Habrá alguna persona que terminó con su relación con alguien? ¿La hiciste mirar muy mal con tu familia o lo hiciste mirar muy mal? ¿O conoces a alguien que la hizo mirar muy mal? Y al siguiente día andaban de luna de miel, o a los 8 días ya andaban otra vez de regreso. Ajá. Y la familia se quedó con el coraje atorado. Márcanos en el 1-844-370-4839.
3: Mira, también estamos con los mensajes en todas las redes sociales. Estamos en arroba el Freeway Show, inclusive también en YouTube. Estamos acá con toda la raza en el Freeway Show en YouTube. Y nos escribe Arturo, dice, a mí me pasó eso. Mi carnal se peleó bien gacho en la familia con su esposa, que era lo peor. De hecho, andaba diciendo que el chiquillo que iba a tener no era suyo.
2: Ay, Dios.
3: Pues total, tuvieron un problema. Le hizo prueba de ADN, el chiquillo resultó que no era de él, toda la familia le dejó de hablar.
4: Oh my God.
3: Y al final la perdonó y regresó con la mujer. Ahora toda la familia no le habla.
2: De luna de miel ahorita el muchachón ahí.
3: De luna de miel.
2: Contento.
4: Yo me acuerdo unas amistades que ellos empezaron así de novios. Terminaban, se enojaban y luego otra vez regresaban. Terminaban y regresaban, ¿no? Así fue el show durante todo el tiempo que estuvieron juntos y de repente se embarazó ella. Entonces ya cuando se embarazó, se casaron, anduvieron un rato y se divorciaron. Y luego a los años se volvieron a casar otra vez. Y todos se quedaron así como que like, haz de tu vida lo que tú quieras, pero ya no nos digas nada.
3: Y mientras tantos ahí llorando con las amigas, güey, de paño de lágrimas, toda una noche sin dormir ahí, todo para que regrese. Oye, con el cucaracho.
2: La familia preocupada, odiando a aquel fulanito, aquella fulanita, pero ¿cómo voy a creer que te trataba de aquella manera? Y tú ahí de bruto, ahí aguantando, y tú también acá aguantando.
4: No, pues las dos familias se sentían así, iguales, de entre la mujer y el hombre, pero al final, pues, se quedan así con que, ¿sabes qué? Ya. Si ellos quieren andar juntos, que anden, pero ya no queremos nada.
3: No queremos saber nada.
4: Sí, no querían saber nada de la relación.
2: Mira, vamos a contestar la llamada telefónica ya en este momento. Vamos a contestar todas las llamadas en el 1-844-370-4839. Oye, contaste cosas malas de tu ex, o conoces a alguien que contó cosas muy malas de su ex y regresó con él y la familia no está nada de contenta. Márcanos 1-844-370-4839.
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2: Pues amigos, según investigaciones, 8 de cada 10 personas, 8 de cada 10, fíjate, para que veas acá esta encuesta, ha tenido un hermano, una hermana que se peleó pero gacho con su pareja, lo hizo mirar muy mal ante la familia, y luego después, a la semana o a los días después, andaban de luna de miel. La mayoría, casi todas las familias ha tenido un hermano, una hermana que se peleó con su pareja y luego después de luna de miel y la familia enojadísimos por eso. ¿Les ha pasado eso? Vamos a platicar contigo en el 1-844-370-4839.
3: Sí, márcanos y cuéntanos el chisme. 844-370-4839. Fíjate, como también un amigo que así se peleó con la mujer, ¿no? Que según eso le estaba poniendo el cuerno la mujer y todo el rollo. Pues hay 3 días seguidos de pisteando, güey, acá. Piste y piste con el vato para que se le
2: llenara. De dolor y sentimiento.
3: Sí, porque nos decía, no, yo no puedo vivir sin ella. Y luego, no, ¿cómo crees?
2: Me dejó.
3: El vato.
2: Era mala, que decía.
3: No, el primer día ya se nos quería aventar de un puente el vato.
2: Ay,
3: wey.
2: Dios, qué barbaridad.
3: Bueno, y entre amigos dijimos, no, vamos a aliviar este vato. Se lo llevó uno de ellos a vivir con él a su casa para cuidarlo, güey.
2: Tranquilo, no seas tonto, que le decían.
3: El primer día, es más, le tuvimos que hablar a un doctor a meterle sedantes para que pudiera a dormir y todo el rollo. Ahí estuvimos con él.
2: Y regresó.
3: Y al tercer día, güey, no, es que le extraño mucho, voy a regresar con ella. Pues te dejó por otro güey, no seas güey, que no sé cuánto. Pues fue, volvió con ella y le volvió a poner el cuerno, no la mujer, güey.
2: Ahí está, él se la buscó. Mira, vamos con Griselda, que la teníamos en la línea. Mi querida Griselda, ¿tú a quién conoces que también le pasó lo mismo, mi reina?
3: A ver, Grisel.
4: Hola. Ah, sí, mira que yo tengo a un familiar que, o sea, la golpearon ese mismo día. Ajá. El muchacho se fue y regresó para agarrar sus llaves. Y su hermano, o sea, para defenderla, se empezaron allá a pelear y todo. Ese mismo día que pasó todo el show, hasta los policías fueron involucrados. Esa misma noche ya estaban abrazados.
3: Y de seguro el hermano en la cárcel y todo el mundo demandado ahí.
2: ¿Qué pasó con el hermano?
4: El hermano golpeado, hasta yo me metí. No, fue muy feo.
2: Oye, ¿y la familia le reclamó? ¿A la muchacha no le reclamó?
4: Es la segunda vez que pasa eso, ya no le dijeron nada. Ya es como de que para la otra ya no nos vamos a meter, pues así. Ni modo.
2: No, es que estoy enamorada. Ustedes no me entienden.
3: Ay, qué barbaridad. Pero bueno, señor.
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0: pagar el bill del agua. Ahorita regresamos con más del Freeway Show.
1: Y lo que todo el mundo está esperando, viene la nota feliz del día.
2: Y ahora te voy a decir, ¿qué pasa cuando le pides al universo felicidad?
1: Oiga, ni siquiera en ver a Zaida, que hoy viene de Brasileira, métanse. Estamos en vivo en YouTube, en el Freeway Show y también en VIX Música. Zaida, vas a tener que bailar zambiña, ¿eh?
2: Claro que sí.
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1: Prepárense porque ahora te voy a decir qué pasa cuando le pides al universo la felicidad.
2: Anda, ver,
1: ¿ya están listos?
2: Listísimos, échales ahí.
1: Mira, el primero es: cada prueba no te rompe, te prepara para lo que pediste.
2: Ándale.
1: So, recuerda eso, a veces pedimos y no estamos listos ni preparados por lo que va a pasar, pero es lo que pediste. Sí.
2: Exacto, muy cierto, Zaida.
3: Bien dicho.
1: Mira, vamos con el siguiente. Cuando pides crecimiento, la vida te pone incómodo. Ajá. Eso significa que

0: estás creciendo. A veces cuando estamos en momentos difíciles y estás como que incómodo de lo que está pasando, uh-huh. es la vida, es el universo tratando de crecerte a tu nueva etapa.
1: Qué bonito.
0: ¿Verdad? Muy bueno. Vamos con el siguiente también. Cuando pides paz, la vida te enfrenta al caos.
1: ¿Al caos?
0: Sí, porque tú estás pidiendo paz. Ajá. Entonces, en momentos difíciles, te estás empujando para tranquilizarte y pensarla bien y crear esa paz que tienes adentro.
1: ¡Qué sabiduría!
2: El caos es caos, Morris.
1: Sí, ya sé, gordo. Pues en Aguascalientes también lo decíamos así como se da caos. Ah.
0: Es que caos es en inglés, caos es en español. Nomás que mi mente se fue al inglés. Ya sabes. Cuando pides disciplina, la vida te llena de tentaciones.
1: Anda. Uf.
0: Porque imagínate, cuando estás a dieta es cuando ¿qué? Más se te antoja
1: todo. Sí, se te antoja todo. Mm.
0: Entonces, es la disciplina que te estás preparando, pero la vida te está dando tentaciones para ver si realmente quieres lo que te estás pidiendo. So, por eso dicen, ten cuidado por lo que pides, ten cuidado lo que manifiestas y dices al universo, porque te puede llegar, pero eso no significa que vas a estar preparado o preparada para eso.
1: No, hombre, un aplauso para la compañera, ¿eh?
2: Bien,
0: no, a mí, gracias bien. A mis investigadores que están investigando el mundo entero.
1: Qué bonito.
0: Vamos con el último, que es cuando pides amor, la vida te enseña a estar solo. Porque te está preparando porque primero te tienes que amarte a ti antes de amar a alguien más.
1: ¡Qué bonito! Un aplauso, por favor. Pero no podemos despedirnos sin lo más bello y lo más bonito de este segmento, que es
3: el frase del día.
0: Y el frase del día va así. Al final, los verdaderos lujos son el tiempo, la salud, la buena compañía, la mente tranquila y la libertad de elegir lo que quieras hacer.
1: No, hombre, qué bonito. Uf. Y como dice el dicho, que esto que el otro,
3: ¡salud!
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1: Amigos, en las historias ocultas del Freeway Show te platicamos sobre varios testigos sobre un objeto volador no identificado que mucha gente lo califica como bruja y lo platicamos después de esto.
2: Oye, está increíble el video, si quieres ir a verlo porque a lo mejor no lo tumban, estamos en YouTube en el Freeway Show y también en VIX en el canal de VIX Música. Se escribe free de gratis y güey, así como los güeyes del rancho, ¿eh?
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2: Bueno, pues señores, el cielo de Puebla fue escenario del paso de un objeto volador o lo que dice la gente en Puebla. Posiblemente sea una bruja. Amigos, tenemos el video, esto acaba de pasar. Si gustan mirarlo, vete directamente a las redes sociales o a YouTube, nos encuentran como Freeway Show. Si quieren mirar el video antes de que lo tumben.
3: Oye, sí, estas bolas de fuego son increíbles, la verdad. Pero yo no creo que haya sido una bruja. Las brujas se ven más cerquita porque se ve, o sea, se ve grande, güey.
2: Va dejando la cola ahí. Esta luz grande, enorme, esto, repito, esto fue en Puebla, acaba de suceder hace unos días, es prácticamente la primicia aquí en el Freeway Show.
3: Oigan, y métanse para que lo vean, estamos, para que no, oye, no nos lo vayan a borrar, ¿eh?
2: Yo siento que lo pueden tumbar, Morris, tiene todo el potencial sí. Acá. Aquí lo que se pregunta a la gente es si fue un objeto volador no identificado, si fue una bruja. Mira, la gente de mi rancho diría que es una bruja.
3: No, ¿sabes
2: la
3: qué?
2: La gente de mi rancho.
3: Yo pienso porque eso se ve como un portal a otra dimensión, güey. Mira.
2: ¿Tú crees?
3: Sí, porque se queda fijo, te fijas cómo se ve la luz como que se abre en el cielo y luego después se empieza a mover muy lentamente, güey. Para mí que es un portal donde están entrando los extraterrestres.
2: ¿Quieres ser uno de los primeros en verlo? Si quieres, antes de que lo tumben, vete directamente a YouTube. Nos encuentran como Freeway Show. ¿Les ha pasado eso? A ver, amigos, vamos a tomar llamadas telefónicas. Gente que ha conocido a personas que han sido testigos, ya sea de un objeto volador no identificado con una luz así enorme como la que está en este video, o si es una bruja.
3: Oye, fíjate, te voy a decir una cosa. De morrillo, nosotros íbamos en la caja de una camioneta. Uh-huh. Y ahorita que estoy viendo la imagen, se veía igual. O sea, pasó una esfera de fuego.
4: Claro. ¿Dónde?
3: En la parte de arriba, en Aguascalientes. Uh-huh. Andábamos, ya ves que en México te dejan ir en las cajas de las camionetas.
4: Sí. Ah, sí, sí, sí.
3: Entonces se veía la bola de fuego. Nosotros íbamos acostados atrás con mis primos. Uh-huh. Y pasó, pero es igualita a esta, güey, así. O sea, ¿Y pero esta era? Pasó rápido.
2: Mira,
3: pues nosotros creemos que era un ovni o algo.
2: Mira, este objeto repentinamente comenzó a brillar, esto en uno de los cerros allá del estado de Puebla. Descendió atrás de este cerro. Ajá. Y bueno, de repente, bueno, pues desapareció. Pero la gente, los lugareños alcanzaron a captar estas imágenes. Vas a ser de los primeros en verlas si es que quieres mirar el video. Y también, si en algún momento de tu vida tú miraste algún ovni o miraste algún objeto volador no identificado, una bruja de este tamaño, si nos pueden marcar aquí en cabina para platicarlo en el 1-844-370-4839, 1-844-370-4839.
3: Oye, no, pues si era una bruja que terminó de ir a cenar porque estaba grandototo, güey.
2: Estaba grande. Uf,
3: no
2: estaba
3: manches, grande. Eso no es una bruja, güey.
2: Sí, sí.
0: Para que se te pase el tráfico. 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

0: breve regresamos con esto en el Freeway Show.
1: ¿Conoce alguna persona que le ha tocado mirar brujas en el cielo? Tal vez ovnis. Márcanos que queremos platicar contigo en el 1-844-370-4839.
2: Oye, y métete a ver este video porque está impresionante, de esta supuesta bruja, o no sabemos qué es. Estamos en vivo en YouTube, en el Freeway Show, y también en VIX, en el canal de VIX Música.
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2: Bueno, pues amigos, se marcaron aquí en cabina. Oye, ¿les ha tocado ver en el cielo algún ovni o algún objeto volador no identificado? ¿Los ha tocado mirar de esas bolas grandes de fuego así que mucha gente les llaman brujas? Márquenos en el 1-844-370-4839. Tenemos a Ferny aquí en la línea.
3: ¿A Ferny?
2: Mi querido Ferny, ¿qué fue lo que miraste tú, mi rey? Platícanos.
3: A ver, Ferny.
4: Hola, chicos, ¿cómo están? Antes que nada, buenas tardes. ¿Cómo están todos por allá?
2: Bien, mi querido Ferny, gracias por marcarnos.
4: Fíjate, mira, andaba con mi superamiga ahí en la feria de San Marcos, en Aguascalientes. Ah. Ya habíamos visto varios nosotros, y eran de diferentes tamaños, fíjate. Uh-huh. Pero este ovni era diferente, emitía calor.
3: ¿A poco?
4: Y que estaba enfrente de nosotros el ovni.
3: Oh, sí.
2: ¿Y cómo era?
3: ¿Y era grandote?
2: Describe lo que miraste, mi querido Ferny.
4: Mira, no lo miramos muy bien. Lo sentíamos, lo palpábamos. Emitía calor. Habíamos visto diferentes tamaños y todo, pero este ovni era muy diferente el ovni este.
3: Oye, ¿y ese?
4: Yo le decía, no es como los demás.
3: Oye, ¿y ese ovni no se parecía al IT, así que tenía unos ojotes?
2: Pero compórtate, Morris, por favor.
4: ¿Qué pasó?
2: No, nada.
4: Me perdí.
3: Que si se parecía al IT.
4: Se desapareció. Y le dije a mi amiga, el ovni no lo vas a volver a ver. Y ya nunca lo vimos.
2: O sea, ¿fue invisible? ¿Sentiste la presencia de un objeto grande arriba de ustedes?
4: No, estaba enfrente, ¿no? Estaba así como a la cintura el ovni este.
2: ¡Qué barbaridad!
3: ¡Te están troleando, baboso!
2: ¡Qué bárbaro, mi querido
3: Ferny! El Pancho bien creído.
2: O sea, yo acá, tomándole acá información del compa Ferny.
3: Ferny, es que Pancho es muy... Pancho se la cree toda, Ferny. Explícale bien, porque luego...
2: ¡Qué bárbaro, Ferny! Me acabas...
4: Te estoy diciendo, emitía calor, hay diferentes... Hemos visto diferentes tamaños, pero este ovni era muy, muy diferente.
2: Seriedad, por favor, en este programa.
3: Bien, Pancho,
2: bueno, gracias, mi querido Ferny, por tu llamada telefónica y por combatir lo del OGNI.
3: Si quieres, te llevo a la feria de San Marcos.
2: No,
3: si quieres,
2: gracias. Mira, parque. Vamos a regresar con el compa Carlos. Mira, Eduardo, y contestamos el resto de las llamadas en el 1-844-370-4839.
3: Para que Ferny te presente al OGNI, qué gordo. Barbaridad. Ándale.
2: Pórtense bien, oiga.
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1: Bueno, pues amigos, si acaban de sintonizar, estamos hablando con personas que han sido testigos de ya sea brujas, estas bolas de fuegos grandes que aparecen más o menos ahí en el cielo, o de objetos voladores no identificados, como pasó ahí en Puebla. Que si gustan, tenemos el video. Antes de que lo tumben, ve a mirarlo. Estamos en YouTube, nos encuentran como Freeway Show. Si te metes a YouTube, nos encuentran como Freeway Show,
2: y amigos. Ya confirmé que no era mi suegra, gordo. Porque ese día no salió de la casa para nada. No, o sea, y no agarró la escoba.
1: De una bruja que andaba. Mira, tenemos a el compa Carlos aquí en la línea, mi querido Carlos. A ver, tú, ¿qué fue lo que miraste, mi rey? Platícanos.
2: A ver, mi Carlitos.
3: Pues yo era ahí, Morris, como quiera que sea, le mando un saludo ahí en cabina a todas las personas que están ahí, a ustedes ahí, pero, Morris, yo soy cerquita de Encarnación de Díaz, Jalisco, ahí por La Chona.
1: ¡Oh, en La Chona! A ver, ¿qué pasó ahí en La Chona?
3: De ahí, Morris, yo no sé si te acuerdas ahí, pero Panchote, en los tiempos de aquellos, me acuerdo que, no sé qué tan retirado usted de Guadalajara, León, Guanajuato, y pasaba con una lumbre que se iba para ahí para acá y decían que eran brujas.
1: Oh, sí.
3: Y me acuerdo que decían ahí, Panchote, sí. Decían, vamos a juntarnos tres que se llaman el nombre de Juan. Ajá. Y vamos a un cerro donde estamos todos nosotros. Decían que con tres nombres de las tres personas y que tomaban a la bruja de la escoba. ¿Será cierto o será mentira?
1: No sé. Oye, no sé, pero
2: sí, güey.
1: Supuestamente sí pasa esto.
2: Mira, no sé. Mira, no me dejará mentir Carlos, ¿sí o no? Por ejemplo, también ahí en tu rancho, Pancho, ahí donde estaban los ríos y todo, ¿no se veían estas brujas así pasar en forma de fuego, güey?
1: Cuenta a la gente que sí. Nunca me tocó mirarlos.
2: En La Chona
3: sí. Arriba, arriba La Chona, Morris.
2: Arriba no, ya nos dejaron fuera, mi querido.
1: Pero de un asador, Carlos. Mi querido Carlitos. Gracias, Carlos, por tu llamada telefónica. Vamos con el compa Eduardo, que también lo tenemos aquí con nosotros. Eduardo, ¿qué fue lo que miraste tú, mi rey? Platícanos.
2: Ya me puso triste otra vez.
4: Ahí estamos, ¿cómo estamos?
1: Saludos, mi Lalo.
2: Bien, mi rey. Dinos, mi querido
4: Lalo. Saludos. No, aquí hay veces que me pongo a contarles historias a mis hijas, a todos mis hijos, a las hermanas Esparza, y los tengo ahí con la piel chinita porque hay tantas historias realmente de miedo, pero sí en una ocasión, a los que ya saben, los que son de rancho, cuando viajas de la ciudad al rancho, el camino está completamente oscuro. No miras más que lo que aluce el carro.
1: Sí.
4: Y en esa ocasión íbamos en la troca de mi papá. Acostumbra uno ir en la caja, así como dijeron.
1: Sí.
4: Y cuando volteamos a mirar a las faldas del cerro, miramos que se empezó a levantar una bola de lumbre.
1: Sí.
4: Y se elevó y empezó a caminar a como íbamos nosotros en el camino, y la bola de lumbre iba así igualito, emparejadita. Entonces volteamos y le dijimos a mi papá, ¡apá, una bruja! Empezamos a gritar todos, ¡una bruja, una bruja! Y de repente, ¡zas!, que se desapareció de la nada. La pura gritadera. Nosotros, ¡písale, apá! Le digo, ¡písale! ¡Vámonos, porque nos va a llevar la bruja! La neta, sí estábamos bien asustados.
2: No, es que sí pasa en los pueblos. Sí pasa, o sea,
1: gracias.
2: Sí pasa.
1: Lalo, gracias, por tu llamada telefónica. Le estaba diciendo acá, Morris, acá fuera del aire, de que allá cerca de mi rancho también, yo soy de una zona rural, de un ranchito. En una ocasión, también igualito, cerca de la falda de un cerro que estaba muy cerca de otro ranchito que se llama Santo Domingo, ¿ya? Miramos una bola enorme, pero nos había dicho mi papá que pensaba que era un helicóptero. Como de esas luces que tienen los helicópteros cuando siguen a las personas. Sí. Pero lo chistoso o lo raro es de que nunca emitió ningún tipo de sonido. Subía y bajaba, pero y de repente desapareció, pero nunca emitió ningún tipo de sonido, amigos. Sabrá Dios qué ha de haber sido, señores.
2: No, y no era Zaida, porque tampoco ese día salió a barrer.
1: No, Zaida sí usa escoba.
5: ¿Qué gachos son ustedes?
1: No te creas,
5: ¿el rancho tiene wifi? Yo pensaba que solo había vacas y güeyes como ustedes.
6: Tus parientes.
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0: seguimos con esto en el Freeway Show.
1: ¿Tienes una pregunta de inmigración? Pues márcanos en cabina porque la abogada Leti Valencia va a estar aquí con nosotros para contestar a tu pregunta, y la pregunta es gratis en el 1-844-370-4839.
2: Oye, si quieres conocer a la abogada más guapa de Michoacán y hacerle también la pregunta en redes sociales, estamos en YouTube en el Freeway Show y también en VIX, en el canal de VIX Música.
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0: Bueno, pues amigos, a marcar aquí en cabina en el 1-844-370-4839. 1-844-370-4839, porque vamos a tener con nosotros ahorita ya la abogada Leti Valencia. Ella es abogada de inmigración directamente de la Liga Defensora para darle respuesta a tantas preguntas que tiene nuestra comunidad. Es momento de que nos marques ahorita 1-844-370-4839. Abogada, gracias por darle este tiempecito aquí a nuestra comunidad. Y yo quiero iniciar por hacerle esta pregunta, abogada. Oiga, claro. ¿Qué se puede hacer si alguien recibe una carta de inmigración diciendo de que tienen una multa por no salir del país? ¿Esto es cierto? ¿Esto es mentira? ¿Realmente le está llegando a las personas estas cartas, mi querida abogada?
1: A ver, abogada.
2: Es totalmente verdad, y al inicio también nosotros

0: migración diciendo de que tienen una multa por no salir del país. ¿Esto es cierto? ¿Esto es mentira? ¿Realmente le está llegando a las personas estas cartas, mi querida abogada?
1: A ver, abogada.
2: Es totalmente verdad, y al inicio también nosotros estábamos muy sorprendidos, pero hay muchísimas personas que ahorita están recibiendo cartas del Departamento de Seguridad Nacional diciendo que tienen una multa de millones de dólares porque se han quedado más de lo debido después de una salida voluntaria o tal vez una deportación. Si por ejemplo un juez te dijo te voy a dar una salida voluntaria y no te sales, cada día que estás en los Estados Unidos te están dando una multa. Ahora, obviamente muchas personas no tienen millones de dólares para pagarle al gobierno y te dan 15 días para mandar una apelación. Es algo que se puede manejar. Tienes que mandarle una apelación al gobierno diciendo que tú no vas a pagar esa multa y puedes hacer argumentos legales. Nosotros hemos tenido varios casos donde hemos podido apelar esa multa dentro de los 15 días que reciben esa carta y eliminan la deuda completamente. Lo importante es buscar asesoría inmediatamente para poder mandar esa apelación y poder eliminar esa deuda con el gobierno.
0: Ay, Dios, abogada, imagínate, tanta gente, yo creo que preocupada, ¿cómo le voy a hacer para pagar todo esto acá? ¿Qué pasa si no apela, si no utiliza un abogado o abogada?
2: Pues se va a quedar esa multa ahí, y obviamente el gobierno pues no va a poder hacer nada para sacarte millones de dólares si no tienes ese tipo de dinero, pero sí lo pueden usar para asustarte, una táctica como para que te salgas de los Estados Unidos, pero obviamente ustedes no van a hacer eso, van a hablar con un abogado y no salirse del país hasta que conozcan sus opciones.
3: Y mira, si tienes alguna pregunta, alguna duda, no tardes en marcar, porque en este momento la consulta es gratis en la Liga Defensora, en el 1-800-333-3676, 1-800-333-3676, y también búsquelos en las redes sociales, en Instagram como @defensora, ¿eh?
0: Abogada, tenemos aquí a Miguel en la línea, mi querido Miguel, la abogada Leti Valencia te está escuchando, ¿qué le quieres preguntar?
4: Hola, buenas tardes, abogada, más que nada tengo como dos preguntas. La primera es, cuando yo crucé de México para acá, pues me agarraron, ¿verdad? Cuando crucé la segunda vez ya no me agarraron. Ahorita estamos hablando de eso, yo entré como en el 96. Ahorita tengo problemas renales, estoy en diálisis. Y mi pregunta es, ¿cree que yo pueda arreglar aún así con mi problema de enfermedad que tengo, pues?
0: Uf, qué buena pregunta.
2: Claro, bueno, eso en realidad no lo van a tomar mucho en consideración, al menos que estuvieras en procedimientos de deportación, pero si tuviste una entrada ilegal, es importante que pidas tus FOIAs para saber qué es la consecuencia de esa detención en la frontera. Puede que nomás te hayan agarrado y regresado a México, o puede que te hayan dado una deportación expedita. Tienes que pedir los FOIAs y solamente así un abogado te va a decir cómo puedes arreglar, pero puede que califiques para un perdón migratorio para que puedas hacer el proceso consular.
0: Perfecto. Gracias, mi querido Miguel. Mira, tenemos a Julio también en la línea, mi querido Julio. Adelante con tu pregunta. Se está escuchando la abogada Leti Valencia.
3: Échale mi Yulay.
5: Miguel, disculpe, abogada. Tengo una pregunta. Disculpe, después de hacerse ciudadano, ¿qué paso sigue? ¿Tiene uno que ir a las oficinas del Seguro Social a reportar el cambio de residente a ciudadano?
2: No necesariamente, porque si ya eres residente, ya tienes el seguro social que no tiene el lenguaje de que solamente puedes, que no puedes trabajar. No tienes que hacer nada, solamente obtener un pasaporte estadounidense, porque eso es lo que necesitas ahora para viajar.
0: Entonces, ¿no necesitas ir al seguro social para reportarte que ya eres ciudadano?
2: El número de seguro social no va a cambiar, al menos que tengas una tarjeta de seguro social que diga que no puedes trabajar, entonces sí tienes que ir al seguro social para que te puedan dar otra, pero si no tienes eso, entonces no necesitas.
3: Sí, porque ya había escuchado eso. A veces tienen una leyenda, ¿no? Cuando tienen la leyenda, tu seguro social es cuando pues tienes que ir a cambiarlo, exacto. Sí. A mí me pasó.
0: Tenemos a María también en la línea, mi querida María, te está escuchando la abogada Leti Valencia, ¿qué le quieres preguntar?
3: Adelante, Mari.
6: Sí, buenas tardes, nada más una pregunta, yo tengo una abogada que es Alexandra, y ya me dieron las huellas, me dieron todo, ya nomás estoy esperando que me llegue el permiso de VAWA, pero quería saber qué va a pasar con ella, que la traen en demandas. Hoy estoy un poco preocupada.
0: A ver, abogada.
2: Eso no va a afectar su caso, de hecho su caso sigue en proceso, pero si usted quiere cambiar de abogada lo puede hacer, el caso sigue pendiente con la agencia de inmigración, pero puede retirar la representación de la abogada si usted ya no

0: sienten confianza y puede entrar alguien más. El caso no cambia para nada si cambia de abogado, con que hayan mandado actualización sobre quién ahora va a tomar su caso.
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2: Tenemos a Marina en la línea. Mi querida Marina, te está escuchando la abogada Leti Valencia, ¿qué le quieres preguntar?
3: Sí, buenas tardes, abogada. Mire, mi pregunta es esta. Yo entré en el 1999, tengo un hijo activo, es militar, acaba de llegar de la guerra de Irán. Oh. Yo sometí los documentos, las follas, la abogada me hizo hacerlas dos veces y no me sale nada. Salí limpia, pero a mí sí me agarraron en la frontera. Entonces ella me dice que no puedo arreglar porque no quiere arriesgarme a que si me pueda salir algo, pero ya lo sometí dos veces. ¿Usted qué piensa o qué me aconseja?
0: Es que es muy común que inmigración no mande nada en el record, pero existe evidencia de que la hayan detenido. Me ha tocado bastante donde no pido los follas, me sale todo limpio y luego voy a la entrevista y el oficial me voltea la computadora y ahí está la persona detenida. O sea, aunque no hayan mandado nada, no significa que no exista. Por eso siempre digo, digan la verdad sobre sus entradas y salidas, ya que es algo que puede existir cuando vayas a la entrevista. Si usted no tiene ningún castigo, puede obtener el parole in place para luego proceder con el ajuste de estatus.
2: Gracias, Marina, por tu llamada telefónica. Tenemos al compa Julio en la línea, mi querido Julio, la abogada Leti Valencia te escucha. Adelante con tu pregunta.
1: Adelante, Julio.
4: Hola, buenas tardes a todos. Sí, gracias, abogada. Mire, tengo un caso pendiente ya con inmigración, ya mandaron mis huellas, ya me aprobaron el perdón, ya nada más estoy esperando mi salida para Juárez. Ya tengo con esto, yo creo que ya van a ser, voy para 2 años. Ajá. Y no me ha llegado la salida para Juárez. Y una pregunta más. Mi esposa está un poquito enferma y ella tiene miedo que me vaya a salir al deportado, me vayan a agarrar. ¿Qué puede hacer ella para poder evitar eso?
1: Abogada.
0: Sí. Bueno, es muy común que Ciudad Juárez se tarde más de 1.5 años después de la aprobación del perdón y que manden todo al centro de visas para que programen la cita, porque es el único consulado en México que hace las entrevistas de residencia y está muy saturado. Eso es normal, hay que seguir esperando. Lo de lo segundo, pues por eso necesita un abogado, para asegurarse de que no vaya a pasar nada. Un abogado revisa sus follas, le dice cómo contestar todas las preguntas, y si hay alguna mancha en su historial, entonces le dice que no salga hasta que pueda arreglar eso, así que tenga la asesoría de un abogado antes de salir para asegurar que no vaya a sacar ninguna sorpresa estando ya fuera del país.
1: Muy bien.
2: Tenemos a Mercedes también en la línea. Mi querida Mercedes, adelante con tu pregunta, corazón.
1: Échale, Meche.
5: Sí, buenas. Soy yo, Mercedes, la licenciada. ¿Cómo estás?
1: Eso, Mercedes.
5: Quiero hacerle una preguntita.
1: Adelante.
5: Y es la siguiente. Mire, yo entré por la frontera pidiendo asilo y tengo cita el 17 de julio a las 8 de la mañana. Y apenas en la semana que viene pienso casarme con un ciudadano. ¿Usted cree que pueda yo arreglar?
1: Uf. Felicidades. Bueno,
0: si se casó, tiene que hacer una petición familiar para que el juez pueda ahora tomar su petición familiar como la manera de arreglar y no la del asilo, ya que el asilo sí es muy difícil de tener una aprobación, le conviene mejor hacerlo por la petición familiar, así que sí le sugiero que inicie eso pronto para que ya llegando julio pueda presentar el recibo de la I-130.
1: Y un colágeno, Mercedes, un colágeno para que valga la pena.
5: Ay, un colágeno, mi amor, de 32 añitos. ¡Ay! Yo que con 50,
2: no. Felicidades, Mercedes. Usted váyase, sí. Manténgase ocupada con ese muchachón. No,
1: abogada, hay que salir donde sale allá, Mercedes. Se pone bueno.
2: Oiga, abogada, su información personal para que la gente la contacte a usted directamente, ya que hay muchas preguntas para usted.
0: Sí, claro, llámenme.